0: de los alimentos, aunque le parezca, le digo, parezca una situación que ya debería haberse superado, dice la Organización de las Naciones Unidas para la Alimentación y la Agricultura, es la FAO, en las agencias especializadas de la ONU, que lidera el esfuerzo internacional para erradicar el hambre y lograr la seguridad alimenticia. Híjole, qué difícil este tema. ¿Cómo puede ser posible que estemos en el 2026 y todavía haya países que, y zonas de muchos pueblos y muchas partes del mundo donde se carece de lo principal, ¿no?, que es el alimento? La verdad es que hay que tener mucho énfasis en ese tema, sobre todo en el tema de la infancia, y asegurarles tanto educación, seguro, como pues sus alimentos, educación y servicios médicos. Pues bueno, por lo pronto ya llegamos al final de este día en noticias. Pues solo me resta agradecerle a Gloria en los controles técnicos. Gloria Barraza, muchas gracias por tu apoyo. Y ya estaba viniendo aquí a la radio, me di cuenta que estabas poniendo hasta The Journey y andando muy ochentera, muy buena música. Siempre pones buena música, pero te comento para que te digas a qué hora sale la Gloria.
1: De 3 a 5.
0: Y,
1: de 3 a 5, la super.
0: Pero pura música bonita, de todo. La verdad es que se los recomendamos. Gloria, yo sé que te hiciste un paréntesis para venir aquí a atendernos técnicamente. Muchas gracias. Y pues bueno, lo esperamos el día de mañana en punto de las 4 de la tarde aquí en la buenísima, en la 8:50 de AM. Mi nombre es Luis Santillán y le agradezco su atención. Nos oímos, el día de mañana. Muchas gracias.
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2: Son las 6:15.
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0: Son las 6:30.
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0: 6:45.
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0: son las 7.
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0: Son las 7 con 15 minutos.
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1: Son las 7:30.

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2: Son las 7:45.

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0: son las 8.
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0: Son las 8 con 15 minutos.
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0: Son las 8 con 30 minutos.
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2: Son las 8:45 minutos.

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0: Son las 9.
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0: Son las 9 con 15 minutos.
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0: Son las 9 con 30 minutos.
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0: Son las 9:45.
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0: Son las 10.
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1: Son las 10 con 15 minutos.
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0: Son las 10 con 30 minutos.
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0: son las 11.
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1: Son las 11:30.

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1: Son las 11:45.

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0: las 12.
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0: las 12
1: con 30 minutos.
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0: Es la una.
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0: Es la 1:30.
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0: Son las 2.
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0: Son las 2 con 30 minutos.
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0: Son las 3.
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1: Son las 3 con 15 minutos.
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0: Son las 3 con 30 minutos.
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1: Son las 3:45.
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0: Son las 4.
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0: Son las 4 con 15 minutos.
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0: Son las 4 con 30 minutos.
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0: Son las 5.
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0: Son las 5 con 15 minutos.
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0: Son las 5 con 30 minutos.
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0: Son las 6.
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0: Amigos, ¿qué tal? ¿Cómo están? Muy buenos días. Amigos madrugadores del Valle, ¿qué tal, chavalos? ¡Abuca!
1: ¡Ay, sí, Juan! ¡Y Jaume!
0: ¡Y Hawaiian Yu!
1: ¡Hawaiian Pong!
0: ¡Y French Fries!
1: ¡Jaume bien fría!
0: ¡Chiquenolo!
1: ¡Los pollos se fueron!
0: ¡Chiquengo!
1: ¡Y bien lejos!
0: ¡Chicken Run!
1: ¡Sí, hombre!
0: ¡Owen Cárdenas!
1: Oh,
0: bueno. Invítame a la graduación. Bien, pues como siempre es un placer saludarlos a través de los micrófonos de XZF La Buenísima, que transmite en el 850 de amplitud modulada desde Mexicali, Baja California, capital agrícola del noroeste de México.
1: Buenos días, capitalino.
0: Con 1000 watts de potencia en su antenota de transmisión.
2: ¡Oye, oh, yeah, otra!
0: Eso no es cualquier cosa,
2: ¿no? Hombre, ¿cómo crees?
0: No, hombre, con esa potencia llegamos hasta Colonia Pólvora.
2: Sí.
0: Allí con la familia Rangel Pantoja.
2: ¡Uy, buenos muchachos!
0: Y el elegido Rancho Hechicera.
2: Sí.
0: De Toño Nava Varela.
2: Ah, muy bien.
0: Como siempre, pues, en este horario, en esta estación, de lunes a sábado, de 6 a 8 horas, les habla y les saluda su amigo y servidor, Ignacio Guillén Murguía.
2: Ignacio Guillén Beltrán.
0: Autorización 6748.
2: 309-4036.
0: Otorgadas por el gobierno federal mexicano, y usted sabe que en su programa Madrugadores del Valle, tratamos de manejar preponderantemente información que gire alrededor de las actividades

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1: Diario en redes sociales, en Facebook, en la página Mi Nombre Ignacio Guillén, en la cual pues todos los días le hacemos la lucha de transmitir en vivo.
2: Y todos los días se corta.
1: Sí, hombre, también tenemos otra herramienta, la aplicación para Android, Audiorama Comunicaciones. Allí en la división de Baja California usted le pica al icono de la buenísima y nos puede sintonizar prácticamente en cualquier parte del planeta.
2: Ante la nueva estación espacial, sí. Acuérdese que la Mir la tronaron. Sí. Pues aquí estamos, chavos, acompañándolos con su programa. Tenemos abundante información para compartirles, nuestros propios comentarios y los que usted nos haga al 686-555-5858. Pues le comento, ya estamos a dos. ¿Cuándo se inaugura esto? ¿El día 11?
1: Sí, según esto.
2: Bueno, pues le comento, fíjese que pues una gran muralla de acero de 2 metros de altura se instaló para proteger todo el zócalo capitalino y evitar que los integrantes de la Coordinadora Nacional de Trabajadores de la Educación instalaran su plantón en el primer cuadro de la capital y boicotearan el FIFA Fan Fest en la inauguración del Mundial de Fútbol que inicia el 11 de junio. Estamos a dos. En cada uno de los accesos al zócalo capitalino, además de las vallas, hay policías que resguardan todos los accesos por las calles de Tacuba, 5 de Mayo, Venustiano Carranza, Madero, Maestro Erasmo Castellano de Quinto, Corregidora, Correo Mayor, Soledad, República de Guatemala y Calle de la Moneda. Con mazos de hierro e incluso algunos a patadas, los hombres fuertes de la Coordinadora Estatal de Trabajadores de la Educación de Guerrero intentaban derribar los muros de acero. Bajo de los intensos rayos del sol, la coordinadora reportaba 2 maestros lesionados, uno por un varillazo en la mejilla y otro con riesgo de perder un ojo, tras recibir el impacto de los fragmentos de un artefacto. Según la policía capitalina, no se usaron balas de goma ni petardos como acusó el magisterio. Una grúa de tránsito de la Secretaría de Seguridad Ciudadana quiso impedir el paso de la manifestación, pero fue imposible y terminó con los vidrios y los faros rotos, las llantas ponchadas y grafiteada. Bajo las demandas principales de la abrogación de la ley del ISSSTE del 2007 y la reforma educativa, el magisterio disidente volvió a las calles de la Ciudad de México en su paro nacional del 1 de junio con la exigencia de reunirse directamente con la presidenta Claudia Sheinbaum Pardo. Mientras la manifestación avanzaba, la secretaria de Gobernación Rosa Isela Rodríguez reiteraba el llamado al diálogo y a la construcción de acuerdos con el objetivo de avanzar en busca de soluciones y cuidar el derecho a la educación. Eso lo escribió en redes sociales. Bueno, pues que ante las marchas y el plantón en el Centro Histórico de la Ciudad de México, la Coordinadora Nacional de Trabajadores de la Educación, a unos días del arranque de la Copa Mundial FIFA 2026, la presidenta Claudia Sheinbaum Pardo se dijo confiada en que se va a lograr un diálogo con los maestros. Confía en que salgan adelante las pláticas, van a confiar en ello, contestó durante su conferencia matutina en Palacio Nacional. Pues tuvieron que blindar el Zócalo, Palacio Nacional, por la gente. Fíjese, intentaron tomar el Zócalo capitalino y boicotear el FIFA Fan Fest en la inauguración del Mundial.
1: Pues a ver cómo le va al gobierno federal, y aquí cómo nos va a nosotros.
2: También, sí. Y le comento, pues el campo mexicano está enfrentando una grave crisis estructural. Eso es indudable. Caracterizada, pues, por el encarecimiento de los insumos. Y es lo que se preguntan los productores. ¿Por qué los costos de los insumos están libres a la alza y los precios de la cosecha están topados en las bolsas de valores? Escasez de agua, competencia desigual frente a los apoyos que tienen los productores estadounidenses de su gobierno.

0: El estancamiento de la producción nacional. El estancamiento. Somos muy dados a las estadísticas y empezamos a decir que en esta administración creció la productividad, creció el hectareaje sembrado, vamos a implementar, ¿qué dijeron? Programas de tecnificación en 200,000 hectáreas. Bueno, sí. Pues el Frente Nacional para el Rescate del Campo Mexicano está exigiendo políticas integrales y la revisión urgente del Plan Nacional de Agricultura. Políticas integrales, todo lo que se suma en la problemática, todo debe de ser resuelto. Crisis de...
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0: Competencia desigual. Los campesinos señalan desventajas estructurales frente a las importaciones agropecuarias y critican la falta de subsidios suficientes para garantizar la soberanía alimentaria de nuestro país. Las estrategias locales. A nivel estatal, hay programas como la Estrategia de Rescate del Campo, ejemplo del Estado de México, que está enfocada en la entrega de apoyos económicos. Programas federales. El gobierno federal mantiene la dispersión de apoyos mediante el esquema de producción para el bienestar, el cual inició el pago de sus etapas operativas. Los reclamos de los productores. El Frente Nacional para el Rescate del Campo Mexicano exige que el Plan Nacional de Agricultura contemple un presupuesto más agresivo para rescatar al sector antes de fin de año, advirtiendo que de no ser escuchados van a continuar con las presiones políticas. Estamos a 2 de junio, faltan 9 días para la inauguración del Mundial y se están sumando más secciones de la Coordinadora Nacional de Trabajadores de la Educación. Ahí está, 6:27. Vámonos a la forma acostumbrada.
2: Bueno, pues para mencionar, 24 grados centígrados tenemos en esta mañana despejada, aún fresca, pero ya el día de ayer ya se sintió calentito. Teníamos 14 grados centígrados por ahí a la entrada de Mexicali, como a las 3 y media, 4 de la tarde. 40 grados, ya está comenzando a sentirse el calor ya propio de estas fechas. No nos vamos a espantar de eso. Entonces, mucha agua. De vez en cuando, pues tómese un suero.
0: Claro.
2: Jugos bajos en azúcar para que le aprovechen mucho mejor. Unas buenas limonadas con... sal y...
0: Con una pizquita de sal, sí. lo convierte usted en un suero.
2: En un suero.
0: Así es.
2: Bien medido todo y va a salir bien.
0: Nomás mucho cuidado con la ingestión de sal porque le puede originar cálculos en los riñones.
2: Sí, también hay que tener mucho cuidado. Bueno, pues para mencionar lo siguiente. Hoy es 2 de junio. Es el día 153º en el calendario gregoriano.
0: O sea, sí.
2: Es el día número 153. Y el día número 154 en los años bisiestos. Quedan 212 días para que finalice el año. Y pues no vas a abrazar a las muchachas.
0: ¿Cómo no? Me canso si soy vieja carandoso.
2: Bueno, en las celebraciones. Es internacional de la lucha contra la miastenia gravis.
0: ¿Y eso qué es?
2: Sabe. También este...
0: Un momento,
2: Es internacional para los trastornos alimenticios. Día internacional de la trabajadora sexual.
0: Felicidades.
2: Sí, allá en Argentina es Día del Bombero Voluntario.
0: Fíjate que hace mucho que no les mando la canción. Virgen de medianoche, cubre tu desnudez.
2: Bueno,
0: te bajaré las estrellas,
2: sí,
0: para alumbrar tus pies.
2: La cartera. Bueno, en España es Día Nacional del Donante de Órganos y Tejidos. En Italia es Día de la República. En el santoral
0: viene
2: San Marcelino y Pedro de Roma.
0: Mi amigo Martínez. Marcelino Camacho Álvarez.
2: ¿Qué tal?
0: Allá donde él esté.
2: Bueno, también San Potino.
0: Potino Manuel el Güero Rutiaga.
2: Es San Erasmo.
0: Erasmo don Erasmo Chávez.
2: Erasmo Peña.
0: De
2: Ceseña.
0: El Compita.
2: San Eugenio primero.
0: El Yuyín.
2: San Nicéforo.
0: Nicéforo Manuel el Güero Rutiaga.
2: San Guido. San Nicolás de Trani. Los Beatos Sadoc y Mariachis que lo acompañan. Santo Domingo Nin.
0: A Domingo Olmos.
2: Sí, buen muchacho.
0: Dice Domingo Olmos que él nomás toma cerveza el día de su santo. No. ¿Y cómo te llamas? Domingo.
2: San Dictino. San Germán, Paulino, Justo y Cicio de Gerona, mártires, y San Juan de Ortega.
0: Germán Corrales.
2: Es lo que tenemos en el santoral del día de hoy, pues para que vaya reportando a sus happy yuyeros.
0: Yeah.
2: Y fíjate que derivado de la información del día de ayer, del Día Mundial de la Leche, fíjate que la producción de leche en México crecería en el 2026, alza de energía, aumenta costos operativos.
0: Déjame atender esta llamada telefónica y luego la que cantaba Tintán, ¿verdad?
2: Sí.
0: Tengo una vaca lechera.
2: Sí.
0: No es una vaca.
2: También Pedro Infante la cantó.
0: A que leche tan sabrosa la que da la vaca mía.
2: Sí.
0: Talantili. A ver, tenemos una llamada telefónica en uno de los celulares. Vamos a ella. Bueno.
3: ¿Qué tal? Buenos días.
0: Buenos días.
3: Habla Carmelo Pérez, acá de Ejido Lázaro Cárdenas.
0: ¿Acaso es adicto a madrugadores del Valle?
3: Esto es una necesidad, ya se me convirtió en adicción, se me convirtió en vicio, no sé, enfermedad, no sé qué llamarle porque tengo que estar atento a la radio, a todo lo que sea noticia. Un saludo para todos, todos los que escuchan. Siguen estos muchachos aquí trabajando aquí enfrente. Soy persona muy trabajadora, así yo con este calorón digo, ¿cómo aguantan? Bueno, así aguantaba yo también, pero por eso los considero, porque yo conozco, yo vengo de eso mismo.
0: Así trabajábamos nosotros, don Carmelo.
3: Así trabajábamos, ¿se acuerda cuando andábamos ahí en la Yaza, en la Bufete, en la México?
0: Como los buenos hombres.
3: Sí. Pero qué lástima que no entendamos las gentes. Qué lástima que no entendamos las gentes, por ahí alguien aquí, los vecinos tienen un maderón, pero que no, bueno, no se mira tanto humo, pero no se puede respirar. Ahorita salía, andaba ya arrimándoles unas cosillas que ocupaban. Y el humo como que le lastima a uno el pecho. Y oigo a uno de ellos que está tosiendo, es por eso, es por la contaminación. Yo le decía a mis hijos, lo que no les gusta que les hagan, no lo hagan. Lo que no les gusta que les digan, no lo digan. Y respeten siempre las cosas ajenas, porque eso lo va a uno a hacer respetar, que lo respeten a uno también. Sí, mire, pues hay tantas cosas que ya no quisieron repetirlas, no quisieron decirlas, pero qué lástima que esta incomodidad nos haga hablar, pues. Ahora que hubo esto de la señora presidenta que cumplió 2 años, caray, pues siempre estuvo mencionando las dádivas, la forma en que están comprando. Yo sí le digo a los mexicanos, si de veras son mexicanos, si de veras quieren identificarse como mexicanos, ya despierten porque nos están comprando el voto. Sí, no se vale, dejen que el pueblo decida por su propia mentalidad, buena o mala, pero que decidan. Pero no le compren el voto, ¿no? No lucren con la necesidad, con el hambre, pero también con esto ya es como que nos gusta que nos den, pues. Tenemos que trabajar, señores. Tenemos que trabajar en lo que sabemos hacer, trabajar para salir adelante. Yo admiro mucho a las personas que se las llevan por ahí. Ahora que fui a mi tierra, por ahí en las banquetas, personas vendiendo tunas, personas vendiendo tamales, de todo, pero le hacen la lucha. Le hacen la lucha salir adelante, esas personas yo las admiro, porque de alguna manera le hacen la lucha, boleando zapatos, lo que sea, pero trabajando.
0: Claro.
3: Pero que no nos den para comprar nuestra conciencia, que no nos den para hacernos creer que acaso no tenemos conciencia, que acaso no nos damos cuenta de lo que le estamos dejando a nuestros hijos. Tenemos que luchar para dejarle a nuestros hijos cosas que nosotros recibimos. Para seguir adelante.
0: Decía, en una plática que tuvimos con el profesor Carlos Juan González, él era muy dado a filosofar, y decía, debemos de ser buenos herederos de la herencia de nuestros padres y hacerla crecer, no acabárnosla.
3: Muy bien dicho eso. Tenemos que grabarnos esas palabras, esas claro. frases, necesitamos grabarnos para ver. Yo quiero darle las gracias a esta estación de radio, a todos los medios que nos enseñan, que nos dicen qué es lo que se debe hacer. Las personas que participan, que saben mucho, yo les pongo mucha atención, porque a mí me gusta, a la edad que tengo, si aprendo una cosa claro. al día, es buenísimo para mí, para seguir adelante. Es mi comentario y sigo escuchando. Felicidades para ustedes y para los que trabajan también, los jóvenes que están aquí trabajando duro.
0: Que siga bien, don Carmelo. A la orden. Mire, le voy a...
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0: Cuestionada durante su conferencia matutina en Palacio Nacional sobre su discurso del domingo en el Monumento a la Revolución, en donde alertó al pueblo de México sobre la injerencia de Estados Unidos en el país, Sheinbaum Pardo aseguró que hay buena relación en todos los temas con el gobierno estadounidense. Tenemos buena relación en todos los temas, lo reiteró varias veces, está en contacto con personas de la Casa Blanca, hay reunión programada pronto, el secretario de Marina va a una reunión esta semana, hay mucha comunicación. Como dijo, son sectores de la ultraderecha de Estados Unidos. La mandataria puntualizó que lo que ha ocurrido desde Estados Unidos no significa que no haya una buena relación y que dejó muy claro que cuando no se está de acuerdo en lo que consideran que es injerencia meterse en los asuntos de México, deseamos una buena relación con Estados Unidos. Fíjese usted, dice, duda la presidenta Sheinbaum que Donald Trump esté encabezando la ofensiva contra México. Ojalá y no sea una inocentada, le voy a decir por qué. ¿Se acuerda usted de la visita que hizo Donald Trump a México cuando era candidato la primera vez en el 2016 y que Peña Nieto y el gabinete lo recibieron como si ya fuera presidente de Estados Unidos cuando que era candidato? Y en cuanto cruzó el alambre, si mal no recuerdo, fue en Arizona, donde despotricó contra México. En cuanto cruzó el alambre. Fue histórico eso, esa visita de Donald Trump en 2016. Y luego tuvo una reunión bilateral en la cumbre del Grupo de los 20. Y habló sobre la constante presión sobre la construcción del muro fronterizo. Y que decía que México la pagaría. En esa cumbre estaba recién el tema de la entrevista que había tenido Katy del Castillo con el Chapo y uno de los actores,
2: Champén.
0: Y en una rueda de prensa que se difundió a nivel mundial, y yo esperaba que le preguntaran a Peña Nieto acerca de el brazo largo de la ley de Estados Unidos y si México no tenía también un brazo largo de la ley. ¿Por qué? Porque estas dos personas se entrevistaron con alguien que era buscado por la ley. Y como ciudadanos se tiene la obligación de reportar al gobierno ese tipo de situaciones. Y no, pero no se lo preguntaron. Y ahí otra vez le volvieron a preguntar a Donald Trump sobre si México pagaría el muro, y dijo Donald Trump que sí. Y después dijo que lo pagarían, pero con los aranceles. Y al final, ¿quiénes lo vinieron pagando? Pues los consumidores estadounidenses. Sí. Entonces, le comento, se me hace hasta cierto punto inocente que diga la presidenta que duda que Donald Trump esté encabezando la ofensiva. Le reitero, está ese antecedente. En cuanto, le costó la chamba precisamente al secretario de Hacienda, a Videgaray, porque él fue el contacto para que viniera, fue muy criticado, que después de que lo atendieron, como no se merecía, porque no eran pares, no eran iguales. Entonces, Dice que ella lo duda. Pues es que, pues divaga mucho, diserta mucho y cambia mucho de opinión. Entonces, sí. Pues ya veríamos. Por lo pronto le comento que son las 6:39. Tenemos llamada contigo, Iván. Vamos a la llamada. Bueno.
5: Buenos días. Buenos días, Nachito, a todos los que nos escuchan, al señor Iván.
0: Está muy bajito el tono de su voz.
5: Ah, pues Nacho, pues es que no está mi celular, es mi teléfono de la casa.
0: Sí, compre un hermancito.
5: Don Nacho, fíjese que estaba escuchando lo que dijo cuando vino Trump, lo trajo Peña Nieto.
0: Sí.
5: Y lo trajo Pepe Mir. Era algo ahí del gobierno, no me acuerdo qué era.
0: ¿Quién?
5: Entonces, es cierto que el Trump es así, pero la presidenta pues está ahora disculpando porque dijo muchas cosas que no tenía que decir la señora, porque ya sabe cómo nos va cuando decimos algo de Estados Unidos. Y el don Carmelo, lo saludo y es cierto lo que dice. Nosotros no tenemos por qué estar pidiendo dádivas. Tenemos que trabajar. Fíjese, yo trabajé desde que estaba estudiando primaria, porque mis papás tenían una tienda de abarrotes y ropa, y yo llegaba de la escuela a comer, acuérdese de que era mañana y tarde.
0: Sí, así es.
5: Salía a las 12 a la casa y regresaba a la 1:30, para atrás, o a la 1:30. Y yo, mientras estaba en la casa, antes de comer, atendía a las personas para que mi mamá fuera a terminar la comida. Y así lo hacíamos. Y yo ayudaba. Entonces me ponían un banquito para que yo alcanzara la pesa. Pero fíjese, don Nacho, uno desde muy chamaco empezó a trabajar y yo admiro a las personas que venden cosas en la calle también, como tamales, frijol que cocen, muchas cosas, porque ellos sí quieren trabajar. Y nosotros no tenemos por qué estar pidiendo dádivas. Queremos un país libre, libre y soberano, don Nacho, para nuestros nietos, para nuestros hijos, para los jóvenes, para todos los que estudian, que salgan, tengan trabajo.
0: Bien.
5: Gracias por
0: la orden.
5: Y feliz día.
0: Así es. Bien. Por lo pronto, a ver, querías tú comentar algo.
2: Sí, estamos hablando ayer del Día Mundial de la Leche. Fíjate que la producción de leche en México observará una recuperación durante el 2026 tras las difíciles condiciones de años anteriores, sobre todo por sequía y alto precio de alimento para el ganado, por lo que se espera que sea de 14.3 millones de toneladas la producción, un aumento del 2% gracias a un mejor clima y la mejora continua de los métodos de producción intensivos en granjas del norte del país. Esto lo pronostica el Departamento de Agricultura de Estados Unidos por sus siglas en inglés, el USDA. Yo te digo, nos tienen bien mediditos en Estados Unidos. Sin embargo, acota, los precios de la leche líquida se mantienen altos debido a la inflación y al aumento de los costos de producción. A principios del 2026 el precio de la energía fue un 20% por encima de los niveles de referencia del 2024, lo que incrementó los costos operativos de las principales procesadoras como Lala y Alpura. Además, la escasez de agua en los principales centros del norte ha incrementado más los costos operativos. Y hablando de energía, ayer en la Aurora se fue la luz.
0: ¿Otra vez?
2: Pues sí.
0: ¿No la pagarán, hombre?
2: No, y vieras la cochinada que andan haciendo, no sé si sea la Comisión Estatal de Servicios Públicos o alguna empresa
0: subcontratada.
2: Ahí por la calle Pontevedra, que es la de entrada principal a la colonia Aurora, por fuera están, hicieron unos trabajos de una reposición de tubería y por fuera están mandando la alimentación del agua a las casas. Ya en una casa ya se quebró un tubo, pero por fuera, o sea, en vez de hacer el canalito,
0: ha de ser provisional. Pues, mientras solucionan el problema, ¿no?
2: Pues ojalá, ojalá. Bien. Entonces, el Departamento de Agricultura pronostica que el consumo...
0: ¿Pero qué tiene que ver el agua con la leche, con el tema de la leche?
2: Pues porque me acordé, porque...
0: Yo siempre me he preguntado cuál es la leche que reciben en las pasteurizadoras, la cantidad y la cantidad de agua que consumen. Por la bautizada.
2: Bien. Bueno, se supone que debe cumplir ciertos lineamientos y me imagino que el gobierno debe estar listo en eso.
0: ¿No tienen unos químicos que saben cuando el mismo establero la bautiza?
2: La herramienta se llama densímetro, sí, que mide la densidad de la leche, pero se supone que...
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2: Todo eso, las instancias gubernamentales deben estar al pendiente para que...
0: ¿Quién sabe si sigue el programa de clasificación de huevo?
2: Pues debería de.
0: Bien, síguele.
2: Bueno, el Departamento de Agricultura de Estados Unidos pronostica que el consumo de leche descremada en polvo en México para este año alcanzará las 320 mil toneladas, lo que representa un aumento del 4%. Estima que las importaciones de leche descremada en polvo para el 2026 aumenten 5% debido a la mayor demanda de las grandes procesadoras industriales. Bueno, hay que recordar que este incremento, este crecimiento es un movimiento natural que se da en todos los mercados porque pues, se supone que hay más población. Entonces, al haber más población, pues se requieren más cosas. Destaca que Estados Unidos representa entre el 75 y 80% del total de las importaciones de productos lácteos de México, debido a su ubicación geográfica, bajos costos por flete, por ferrocarril y camión, y el acceso libre de aranceles otorgado a través del T-MEC. Prevé que este país siga siendo el principal proveedor de la mayoría de productos lácteos para el mercado mexicano en el 2026. Ya para finalizar, en México se pronostica que el consumo de leche en el 2026 alcanzará los 14.3 millones de toneladas, lo que representa un aumento del 2%. Este incremento se debe principalmente a las tendencias migratorias y a los programas gubernamentales.
0: ¿Qué le parece? Bien, antes dinos al corte porque son las 6:47. Cuando regresemos del corte atendemos la llamada que está allá con Iván. Pero déjeme comentarle lo siguiente. Y nos lo hemos preguntado aquí en el programa. Usted que es ha sido radioescucha, tal vez se escuchó en alguna ocasión cuando hicimos ese comentario. Fíjese en esto, ¿eh? En la hojita que se desprende del calendario exfoliable. Cuando las órdenes son razonables, justas, sencillas, claras y consecuentes, existe una satisfacción recíproca entre el líder y el grupo. ¿Qué quiere decir esto? ¿Se acuerda cuando le hemos preguntado cuando hay alguna manifestación y llegan los granaderos y decimos, ¿hasta dónde un elemento de un cuerpo de seguridad debe y puede obedecer una orden de agresión a sus propios connacionales? ¿Hasta dónde se puede negar a ejecutar una orden que lo obliga a reprimir violentamente a la población? En Estados Unidos hay un artículo de la ley que impide que el ejército sea usado contra el pueblo. Por eso existe la Guardia Nacional. Ese es otro detalle. Pero fíjese qué interesante. Cuando las órdenes son razonables, justas, sencillas, claras y consecuentes, existe una satisfacción recíproca entre el líder y el grupo. ¿Quién dijo esto? Sun Tzu, militar y filósofo chino. Vámonos a corte, avanzamos.
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0: Bien, ya son las 6 horas con 53 minutos, 7 minutos para las 7.
2: Mira, fíjate que pues en el Valle Mexicali ya tenemos años hablando de reconversión de cultivos, dado que actualmente los precios internacionales del maíz, el trigo, pues no están dando. Yo recuerdo en aquella ocasión, y esto ya es un problema añejo, en aquella ocasión Guadalupe Osuna Millán dijo, bueno, que los agricultores del Valle Mexicali no pueden sembrar otra cosa. ¿Y qué le dijo Rogelio Ayala?
0: Díganos qué y que tenga redituabilidad y le entramos.
2: Pues allá en Estados Unidos Fíjate que el asunto son 180 millones de acres que están anclados en el maíz y la soya. Ya se está hablando de quiebras en granjas agrícolas debido a que aún con los enormes apoyos que brinda el gobierno de Estados Unidos a sus agricultores, no la están librando. Fíjate que en un episodio reciente del programa de radio en Estados Unidos, Business of Agriculture, que es el negocio de la agricultura, el presentador Damien Mason, el agricultor y consultor de Illinois, Mark Sverson, y el analista de mercados de StoneX, Ryan Moe, abordaron una pregunta que surge con frecuencia en la comunidad agrícola. ¿Pueden los agricultores estadounidenses de manera realista dejar de cultivar maíz y soya para destinar una superficie significativa a otros cultivos? Al final de la discusión, los tres participantes llegaron a una conclusión sencilla. Según las reglas actuales del juego, no pueden. Si bien las explotaciones individuales pueden integrar con éxito empresas especializadas, el complejo agrícola de maíz y soya, que abarca 180 millones de acres, se encuentra firmemente establecido. Es algo así como 90 millones de hectáreas.
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2: Para elevar los precios es fundamentalmente errónea en una economía globalizada. Ryan Moe señaló que cualquier recorte unilateral por parte de los productores estadounidenses simplemente desencadenaría una respuesta de la oferta por parte de los competidores extranjeros. Acuérdate qué pasó en México cuando en la primera administración de Donald Trump, que empezó la reyerta con el maíz y que dijeron los mexicanos, bueno, vamos a buscar maíz en otros mercados, y luego me levantó la mano Brasil y Argentina.
0: Así es.
2: Si todos los agricultores estadounidenses dijeran, vamos a sembrar un 5% menos de maíz este año solo para demostrarle al mercado quién manda, adivinen quién aumentaría su superficie cultivada en un 5%, preguntó Mau. Alguien más en el mundo, Argentina, Brasil, Ucrania, llegan y llenan ese vacío. Moe, quien analiza diariamente los mercados de materias primas, señaló que la cosecha principal de maíz se recolecta en algún lugar del mundo durante 11 de los 12 meses del año. En ese contexto, Estados Unidos ya no tiene la influencia necesaria en el mercado para reducir la oferta global de forma independiente, sin perder permanentemente su cuota de exportación. En su opinión, una vez perdida esa cuota de mercado, recuperarla sería una tarea titánica. Antes de opinar sobre cómo modificar la actual combinación de cultivos, Mark Sverson afirmó que el sector agrícola debe definir primero qué se entiende por diversificación. Cuando hablamos de diversificación, ¿a qué nos referimos realmente?, preguntó Sverson. ¿Hablamos de diversificar cultivos, de diversificar nuestros insumos, nuestra economía, los productores? Dice, porque hay muchas cosas que se pueden diversificar. Mason centró el análisis específicamente en lo que pasa por la sembradora. De los aproximadamente 340 a 360 millones de acres cultivados en los Estados Unidos, casi la mitad se dedican exclusivamente al maíz y la soya. La otra mitad se reparte entre los demás productos agrícolas del país, desde trigo y algodón hasta frutas especiales y frutos secos. Si creemos que la soya no es rentable, por ejemplo, dice, podríamos reducir la superficie cultivada de soya de 83 a 85 millones de acres a 65 y cultivar 20 millones de acres de otro producto, preguntó Mason. Dice, ¿es eso siquiera realista? ¿Es rentable? ¿Hay demanda? ¿Contamos con la infraestructura necesaria? Para Sverson, estos dos últimos requisitos, demanda e infraestructura, son precisamente donde fracasa la mayoría de las iniciativas de diversificación a gran escala. Y en el Valle lo hemos visto, con la goma guar, con el garbanzo,
0: sí,
2: con la remolacha azucarera, con el cártamo,
0: el plantago.
2: Sí, entonces, o sea, no está tan fácil cambiarlo nomás porque sí.
0: Además, los cultivos son muy especializados,
2: sí,
0: requieren de implementos especializados.
2: Dice, acuérdate qué es lo que pasa en el estado de Sinaloa. En el estado de Sinaloa cuidan mucho las 40 mil hectáreas de frijol para no pasarse. porque si no el mercado empieza a sufrir. Entonces dice lo siguiente ya para cerrar, dice, tienes maíz y soya, tienes trigo y tienes otros cultivos especializados, y luego se consolida como una de las grandes superficies. Dice, termina con tres grandes cadenas y unos pocos actores especializados, dijo Sberson. Quizá este sea el nivel de diversificación adecuado que el mercado requiere realmente, y el hecho de que intentemos decirle que necesitamos más va en contra de esta tendencia. O sea, de lo que hablan al final es que por donde vamos, vamos bien, nomás que tenemos que cuidar el asunto de los mercados internacionales y la especulación, que es lo que está llevando al traste todo esto. ¿Cuántos meses duró por debajo de los $70 el algodón? Yo creo que más de un año.
0: Sí. Bien, le comento lo siguiente. Estamos a 2 de junio. La Comisión Nacional de Acuacultura y Pesca, que es un órgano desconcentrado de la Secretaría de Agricultura y Desarrollo Rural, nos informa que durante el mes de junio inician dos periodos de veda y cuatro de aprovechamiento en aguas marinas e interiores de jurisdicción federal. Estas medidas se sustentan en la opinión técnica emitida por el Instituto Mexicano de Investigación en Pesca y Acuacultura Sustentable, con la finalidad de que cuidemos las poblaciones de especies de interés comercial. Aquí le van los periodos de veda, a usted que le encantan los ostiones. Ostión de roca, desde las 0 horas de ayer 1 de junio y hasta las 24 horas del 31 de agosto en aguas marinas y estuarinas de la jurisdicción federal, desde Sinaloa hasta Chiapas. Camarón del Golfo de México y del Mar Caribe, en aguas marinas a partir de las 0 horas del 1 de junio y hasta las 24 horas del 1 de octubre de 2026, en la franja costera frente a los estados de Campeche y Tabasco, así como en la zona de los caladeros de Contoy en Quintana Roo. 2. En sistemas lagunarios estuarinos, a partir de las 0 horas del 30 de mayo y hasta las 24 horas del 4 de julio de 2026, comprendidos desde la frontera con Estados Unidos en Tamaulipas hasta la desembocadura del río Coatzacoalcos en Veracruz. En contraparte, las especies que inician periodo de aprovechamiento son: tiburón, a partir de las 0 horas del 16 de junio y hasta las 24 horas del 31 de julio de 2026, en aguas de jurisdicción federal de los estados de Tabasco, Campeche y Yucatán. Todas las especies de peces, desde las 0 horas del 21 de junio de 2026 y hasta las 24 horas del 20 de abril de 2027, en aguas de la presa Simapán, en los estados de Hidalgo y de Querétaro. El bagre, riquísimo el caldo de bagre, desde las 0 horas del 26 de junio y hasta las 24 horas del 1 de abril de 2027, en aguas de los embalses de Chihuahua. Lobina, desde las 0 horas del 21 de junio de 2026 y hasta las 24 horas del 20 de abril de 2027, en el embalse de la presa Simapán, ubicada en los estados de Hidalgo y Querétaro, y de las 0 horas del 26 de junio y 24 horas del 28 de febrero, en los embalses del estado de Chihuahua. Para recibir denuncias sobre pesca ilegal o malas prácticas, Conapesca pone a disposición este número telefónico: 669-915-6913, disponible las 24 horas de los 365 días del año, y cuando sea bisiesto también. Ya lo sabe usted.
2: 7:03. Mira, voy a dar una nota. La voy a dar con reservas, porque la verdad no sé qué pensar de esta nota. No sé, como lo dices, que a veces parece que vamos como Michael Jackson, parece que vamos para adelante, pero vamos caminando para atrás. No sé si sea el enfoque correcto, a lo mejor yo estoy mal. Fíjate lo siguiente: para impulsar la producción, conservación, transformación y comercialización del maíz nativo con valor agregado, el Plan Nacional de Maíz Nativo, que es el maíz en la raíz, trabaja con 200,000 campesinos del sur sureste del país y el Estado de México, con la meta que sea llegar 1,000,000 de campesinos en el 2028. Dice, vamos a darle valor agregado a la producción de maíz, dice, en vez de solo vender el grano, dice, vamos a garantizar que estas comunidades organizadas y principalmente con las mujeres puedan tener valor agregado a su producto. Esto lo expresó en Jocotitlán, Estado de México, la presidenta Claudia Sheinbaum, al encabezar la entrega de 100 equipamientos del programa Comaleras del Bienestar.
0: Ah, sí, eso se dio el otro día.
2: Para la elaboración de tortilla a mano.
0: Sí, Comaleras del Bienestar. Yo no quise manejar esa nota, la vi.
2: Es que te digo, la estoy dando con mis reservas porque no sé qué pensar. Explicó que se trata de un paquete productivo que les facilita
0: hacer tortillas. No es otra cosa más que la visión que tienen del México que ellos conocen.
2: Y poderla vender, dice, en algunos casos con comal. En otros con
0: ¿qué
2: una
0: le parece?
2: Tortillería, otros
0: no,
2: con...
0: Ahí deja la nota.
2: No sé, la verdad no sé qué pensar.
0: Ahí deja la nota, déjala. Yo la vi esa nota y dije, don't get me.
2: Pero es que sí tenemos que darla para saber qué anda haciendo el gobierno federal.
0: Con maleras del bienestar. Pero
2: no
0: ¿qué
2: sé
0: le
2: si,
0: parece?
2: No sé si yo estoy mal.
0: Haciendo las gordas a mano.
2: Sí.
0: Vámonos a llamar telefónica con Iván. Ay. Mejor. 705 en Madrugadores del Valle. Bueno.
1: Ese don Nacho.
0: ¿Cómo ha ido?
1: Me manda saludos un amigo mío que se llama Cristian de Italia.
0: Ajá.
1: Estábamos oyendo hace ratito y ya se desconectó.
0: Ajá.
1: Me dijo que si iba a ir a verlo el mundial y de dolero, le dije, mira, en mi casa allá. Son casi 3 horas de avión y aparte...
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0: Gracias. Bien, fíjese que le comento algo. ¿Cómo va el asunto esto de los 10 extraditables?
2: Pues los están defendiendo a capa y espada.
0: No, pero resulta ser que pues un general que retirado, que se presentó voluntariamente, pues la jueza de Nueva York que está atendiendo el caso... frenó la narrativa oficial y dice que hay mucha evidencia contra el general Mérida y el grupo de Rocha Moya. Se lo comento. La jueza Catherine Paul Faila, de la Corte del Distrito Sur de Nueva York, afirmó ayer lunes que el gobierno de Estados Unidos cuenta con mucha evidencia en el proceso penal por narcotráfico que se sigue contra el secretario de Seguridad Pública de Sinaloa, el general Gerardo Medina Sánchez y otros 9 funcionarios mexicanos, entre ellos el gobernador con licencia Rubén Rocha Moya. En una audiencia relámpago, la juzgadora impuso un plazo de 60 días para organizar el expediente y reveló que los implicados en esta presunta red de complicidad con el cártel de Sinaloa están siendo presentados ante la justicia norteamericana en olas. Fíjese usted, la diligencia judicial de ayer lunes se extendió menos de 20 minutos, marcando el primer balance oficial de la Fiscalía de Nueva York tras la entrega voluntaria del militar en retiro. Se presentó en uniforme de prisión. De acuerdo con los reportes procesales de cadenas como N+, los detalles de la presentación ministerial fueron los siguientes. Traslado y custodia. El general Mérida Sánchez compareció esposado y vistiendo uniforme beige reglamentario del Centro de Detención Metropolitano de Brooklyn. Cabe recordar que el exfuncionario ingresó a la Unión Americana el pasado 11 de mayo partiendo desde Hermosillo, momento en el que quedó formalmente bajo custodia federal estadounidense. Declaración de la judicatura. La jueza Paul fue contundente al evaluar el peso de las indagatorias presentadas por los fiscales de la División de Narcóticos, señalando que la robustez probatoria no se limita al general, sino que abarca de manera transversal al resto de los coacusados del organigrama político sinaloense. Estrategia por olas. Ante el volumen de capturas y entregas, la magistrada empleó una analogía operativa para describir el flujo de los indiciados, apuntando que los ex servidores públicos de la administración de Rocha Moya están llegando en olas a las oficinas de la Corte de Manhattan. Y vienen los próximos pasos de la Fiscalía. Llamada telefónica, ¿con quién?
2: Primero. Acá con Gilberto, aquí la tenemos.
0: A ver, tenemos a Gilberto Estrada Vilés en uno de los celulares y hay otra llamada allá con Iván. Bueno.
22: Pues buenos días allá en aquel rumbo donde hace más calor que acá.
0: Chivetín, desde los Tres Caimanes.
22: No, son dos ahora, y el mararano, ¿cómo se llama el lagarto ese que andaba deambulando, que se lo comieron en el ceviche?
2: Ah, el varano.
22: El marano.
0: El marano.
22: Bueno, ni modo, nos va a quedar los caimanes y el marano.
0: Fíjate que no me gusta mucho el marano, sabe a pollo.
22: Bueno, pues va a llegar el día que todo animal que corre y vuela lo vamos a echar a la cazuela, porque con esas ocurrencias que se está gobernando ahora, pues digo, bueno, vamos a decir así, ¿no? Jovialmente, ocurrencias, que es lo que le encanta a los panistas decirle al sistema nuevo, ¿no? Y ellos gobernaron con conejadas. Nelson, mira, aquí está la cuestión interesante, histórico, ¿no? Mira, yo recuerdo ahorita que mencionan a las comaleras. Aquí en el 43 había, frente a la secundaria, había una tortillería y había 5 comaleras. Era un polvorio ahí, haciendo la tortilla, muy buena tortilla. Sí. La gente, todo el 40 iba ahí en la mañanita para degustar las tortillas.
0: Sí, calientitas. Sí, en la colonia Nahua, cuando yo llegué allí en 1971, enfrente de nuestra casa hacían tortillas ahí en el comal, y a 2 cuadras de allí otra familia. Y salían
22: sí.
0: A repartirlas en bicicleta.
22: Sí, eran unas canastotas tapadas con unos cobertores ahí. Me tocó desde la Carranza ir pues a recoger tortillas cuando iba a ver un evento, por ejemplo, ¿no? Y ahí mirabas a las señoras plática y plática, y con unas tortillas redonditas a puro palmazo, de una para un lado para otro. Y en un comalón marca Chamuco así extendido, pues para las 5 que estaban tirando y recogiendo, ¿verdad? Pero esto de regresar a esos tiempos, pues nos da a pensar en que si no estamos preparados económicamente para avanzar.
0: Mira, Chivetín, como folclor está bien. Acuérdate de los restaurantes que hay en Ensenada, tienen a las señoras allí vestidas como indígenas y atrás de un vidrio. Y torteando, porque así se dice, torteando, ¿verdad? Y luego te las llevan ahí de la mesa. Y es un atractivo turístico como folclore.
2: Parte del show.
0: Así es.
22: Pero, no, pues, acuérdense.
0: De eso,
22: sí.
0: De eso a que regresemos. Entonces, ¿para qué son las tortillerías industriales?
2: Es que lo están clasificando como una actividad productiva.
22: Por eso, pues sí, el populacho regresa con algunas ocurrencias. Ok, ahora aquí en el valle, creo que no sé si en Mexicali abunden las mentadas carretas con tacos de guisado. Ahí también tienen a la señora muy expertas haciendo la tortilla para que ahí mismo...
2: Tortilla de harina.
22: Ahí mismo te envuelven el taco, la salsita y qué bole. Dale bien. Pues a ver qué pasa con esas tamaleras, con esas... ¿cómo se llaman? Sí,
2: las comaleras del bienestar.
0: Las comaleras de nosotros.
22: Yo quisiera saber hacer la tortilla sobaquera en Sonora, porque con una sola tortilla come toda la familia.
0: Perfecto.
22: Ahí está un pendiente, Nacho.
0: Por orden, le digo que vamos como el cangrejo. Sí. Tenemos llamada telefónica con Iván, vamos a ella.
2: Sí.
0: Bueno.
3: Sí, buenos días, Nacho.
4: Buenos días.
3: Habla Ricardo Castro, acá elegido Toluca.
4: ¿Acaso eres adicto, madrugadores del valle?
3: Las 24 horas, Nacho.
4: Fíjate que con el tema que nos mete Chivetín, hubo una película hace tiempo, no recuerdo, pero muy mexicana, donde estaban en una pulquería y tenían un molcajete del tamaño del mundo.
2: Un momento.
4: Lleno de salsa, de chile serrano, chile jalapeño, ajo y cebolla. Y te daban una tortilla y se la dejaban así al molcajete y al puro chile y la tortilla. Y como dijo aquel,
2: sí.
4: Oye, pues si el indio está impuesto a tragar pura tortilla con chile, y ahora que ya subió tanto la tortilla, pues ¿qué vamos a comer?
2: ¡Provecho!
4: Adelante, Ricardo.
3: Con cuchara, don Nacho, en el molcajete, así con cuchara, no vamos a tener que comer, yo creo.
4: Cuchareado.
3: Fíjese, don Nacho. Yo creo que no estamos para ocurrencias el gobierno. Yo no creo que sobre tanto dinero para andar con ocurrencias. A ver, dígame usted, ¿qué pasó con eso de los cubículos esos de la farmacia del bienestar?
4: ¿Sabe?
3: Eso fue otra ocurrencia, don Nacho. Mire, esto de y andar regalando dinero no es nuevo. Esto se hizo en otras administraciones. Si el PAN y el PRI lo hacían, entonces venían con otra idea, pues, de hacer las cosas diferentes, y estamos viendo lo mismo, por lo que decía Chivetín, pues, de que seguramente los panistas gobernaron con muchas ideas frescas. No, sabemos que no, también eran puras ocurrencias, pero esto nos vendieron el cuento que eran diferentes, don Nacho. Entonces, mire, yo le decía esto de andar regalando dinero. Yo le preguntaría a cualquier funcionario, porque lo hizo el PAN, lo hizo el PRI, que los borregos, que los chivos, que te van a dar para poner gallinas. ¿Cuántas de esas gentes todavía están sosteniendo ese negocio, ese mini negocio que les pusieron? Porque no les costó ningún peso, nos costó a nosotros. Porque le dieron para poner un mercado, Nacho, que las gallinas, que una vaca lechera. Yo nada más quisiera saber cuántas de todos esos miles y millones de pesos que estuvieron repartiendo, una persona que todavía esté en la actividad, eso, nadie es don Nacho. Entonces, no nos gusta trabajar, pues nada más nos gusta estirar la mano, pero desgraciadamente, pues el gobierno lo está haciendo y está tirando nuestro dinero, pues ese es el gran problema que hay. Bueno, o sea, que usted dijera, es al revés, le damos para que compre unas borregas y ya tiene 50, donde vimos para comprar 5, ya tiene 100. Pues qué bueno, hay que seguirlo haciendo. Eso significa que el dinero está dando vuelta.
4: Fíjate que...
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0: Oaxaca se apoyó a otra persona para que instalara un restaurante, y así eran ese tipo de apoyos. Y también recuerdo un comentario que le iba a recibir un apoyo un agricultor de la zona sur del valle, y alguien le dijo a José Luis Montalvo, el delegado, fíjate que esta persona es priista, estábamos en los tiempos de Fox, y dijo, los apoyos son para todos, no son ni para el PRI ni para el PAN, son para los productores. Así contestó Montalvo.
3: Ahorita que estaba comentando Nacho Junior la nota, sí. ¿Sabe usted cuánto va a costar esa de poner el fogón ese que se puede hacer con 1,000 pesos?
0: Las comaderas del bienestar.
3: Va a costar, don Nacho, porque le digo, o sea, que esa nota ya tiene tiempo que salió y, o sea,
0: sí,
3: que la...
0: Sí, yo no la quise manejar porque se me hizo muy fuera de lugar.
3: La presidenta Conada dijo ahí cuánto iba a costar, 20,000 pesos, don Nacho. ¿Usted cree, don Nacho? 20,000 pesos. Es una tomada de pelo. Está como las carretas esas que traen Marina de Pilar por todo Baja California. Ya le sacaron números, don Nacho. Porque ella presentó, no porque fueron tantos millones de que se les dio el servicio en medicina. ¿Sabes cuánto cuesta una consulta cuando uno va ya sea a cualquier cosa, esas carretas que trae Marina de Pilar? 20,000 pesos por persona, don Nacho. ¿Usted cree, pues, don Nacho, que si va con un doctor a una consulta al mejor lugar del mundo habido y por haber aquí de los hospitales, te va a costar una consulta 20,000 pesos? Bien. Claro que no, Nacho, es un robo descarado, se inflan los números, pero desgraciadamente nadie hace nada, o sea que las personas encargadas de cuidar nuestro dinero están con los brazos cruzados, pero yo pienso que porque es lo mismo, porque todos están arremangando el dinero, por eso es que el dinero no alcanza y a nosotros nos llega así pura nada. Bien. Y esa es la desesperación que tenemos, ¿verdad?
0: A la orden.
3: Pero bueno, ya sabemos que ya tenemos avión y que Calderón tiene la
0: culpa. El avión, tanto.
3: Sí. Muchas gracias, jefe. Que tenga una excelente día. Muchas gracias.
0: Igualmente.
2: El avión, jefe.
0: Le comento lo siguiente. Sigue avanzando el tema del gusano vernador. Ya alcanzó la fauna silvestre en Nuevo León. Los casos de gusano vernador en Nuevo León alcanzaron ya la fauna silvestre luego de que el último informe del Servicio Nacional de Sanidad Inocuidad y Calidad Alimentaria en la SICA reportó uno en Nuevo León. En total, en el país hay 3 activos y los otros son en el estado de Quintana Roo y en Veracruz. Ya llegó a la fauna silvestre, ya se había anunciado, ya hace tiempo que se decía eso. En cuanto a los casos de la plaga en bovinos, hay 64 en la entidad de los 912 del país. Los animales domésticos y de compañía también se han visto afectados en la entidad. Actualmente en el país hay 13 casos en gatos, de los cuales 3 corresponden a Nuevo León, en perros 632, con 14 activos en Nuevo León. Ante la situación de casos de gusano barrenador en el estado en animales domésticos, la Secretaría de Salud de Nuevo León lanzó una campaña para que se refuercen las medidas de prevención. La dependencia resaltó que después de las reses, la especie más afectada por el gusano barrenador son los perros. Es importante revisar que los animales no tengan heridas y revisar sus cavidades húmedas como la boca, los lagrimales, el ano y la vulva. La campaña la lanzó en coordinación con la Secretaría de Agricultura y de Senasica. Ya llegó el gusano barrenador a la fauna silvestre en Nuevo León. Fíjese usted,

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1: Se le meten al cerebro a los animales. En México se han registrado casos en diversas especies silvestres, tanto en vida libre como bajo cuidado profesional. Entre los animales afectados están los mamíferos, el venado cola blanca, los ciervos rojos, los monos araguatos, los tapires centroamericanos, los perezosos, los coyotes, los mapaches, los jabalís y los tlacuaches. Y en las aves, que es problema más grave por la movilidad, palomas comunes, aguililla caminera y otras aves silvestres. Se han confirmado casos positivos de fauna silvestre en Veracruz, Tabasco, Campeche, Yucatán y Chiapas, con único fallecimiento de un mono zaraguato. La fauna silvestre actúa como un reservorio natural. Esto dificulta el control de esta plaga, aumenta el riesgo de propagación a otros animales y ecosistemas. Las larvas se desarrollan rápidamente en heridas abiertas, caen al suelo para completar su ciclo de vida, que puede durar menos de 21 días en climas cálidos y húmedos. Esto genera focos permanentes que afectan la biodiversidad y pueden desestabilizar los ecosistemas locales. No le traigo. Las autoridades mexicanas, en coordinación con organismos internacionales y Estados Unidos, han implementado estrategias para contener la plaga. Monitoreo y vigilancia. Uso de cámaras trampa y recorridos en áreas protegidas y zoológicos para detectar lesiones a tiempo. Tratamiento de los animales, atención en cautiverio, curación quirúrgica de heridas, uso de larvicidas y aislamiento de los animales infestados. Liberación de moscas estériles, técnica que interrumpe el ciclo reproductivo sin afectar el medio. Capacitación y campañas de prevención, talleres para personal veterinario, guardaparques y comunidades locales, y difusión de protocolos de reporte y manejo de fauna. Pero ¿cuál es el impacto? La infestación por gusano barrenador no solo afecta a la salud de los animales, también tiene consecuencias económicas y ecológicas, reduce la población de especies vulnerables, afecta la reproducción, genera pérdidas en la ganadería y en la conservación de la biodiversidad. Resumiendo, el gusano barrenador es una plaga que amenaza seriamente a la fauna silvestre en México, y su control requiere coordinación interinstitucional, monitoreo constante y medidas preventivas para proteger tanto a los animales como al ecosistema. Ya llegó a Nuevo León el gusano barrenador y en la fauna silvestre. Tenemos una llamada telefónica en uno de los celulares. Sí. Vamos a ella.
2: Sí, buenos días, don Carlos.
3: Muy buen día, joven Ignacio. Bien, Beltrán, un saludo a don Ignacio, padre.
1: ¿Cómo ha ido?
3: Perfectamente. Un saludo a su auditorio, don Ignacio. Primero, antes que nada, la convocatoria abierta que tiene el Partido Único de Rucos Revolucionarios. El que se quiera afiliar es con el fin de rescatar el pasado presente, mejor dicho, el pasado inmediato, rescatar lo bueno, programas que se hayan quedado truncos y ajustarlos al presente, hacerlos funcionales con miras al futuro de los jóvenes que vienen atrás de nosotros.
1: Eso es bueno.
3: Es el Partido Único de Rucos Revolucionarios.
1: Eso
3: es bueno. Nacho, un saludo a todos su auditorio. A ver, aparte de quiero hacer un par de comentarios rápidos. Me llama la atención esa del gusano barrenador. Es que no habrá posibilidad de que el gusano se vaya sobre los grillos. Hay mucho grillo, Nacho. Se ha vuelto muy nocivo. Mire, primero, rápidamente, los maestros, don Nacho, los maestros en la Ciudad de México. Ay, ayer estaba oyendo la explosión de Puerto. ¿A qué me pareció? Más que un carnaval, me recordó el sábado de carnaval en Mazatlán, la quema del mar, por tanto cuetón. No me preocupa realmente porque simple y sencillamente esta organización de maestros, de profesores, maestros, son polvos de aquellos mismos lodos, don Nacho. ¿Quién los prohijó? ¿Quién los crió? Pues nacieron precisamente con el actual gobierno que tenemos, tiene mucho que ver con esos movimientos. ¿Están mal? Pues no sé, depende de donde lo mire, don Nacho, pero a mí sí me llama la atención que una de las peticiones que tiene es derogar lo que se hizo en aquellos tiempos de Peña Nieto, de la,

0: reforma para la educación, que yo estuve muy de acuerdo en que se controlara allí.
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2: Auditorio, que estuvimos presentes en el Congreso local cuando el diputado Gregorio Carranza Hernández presidía la Comisión de Educación.
0: Sí.
2: Y vimos una corrientez de parte de los profesores ahí presentes, chocando prácticamente, sumamente groseros y todo aquello. Y yo le sugería a Gregorio Carranza Hernández, ¿por qué no proyectas en una pantalla cómo está la ley y cómo la quiere modificar Peña Nieto? Y entonces que se le hagan los comentarios.
0: Así es.
2: Pero estamos a ciegas, pues, le decía yo.
0: Pues sí, aquí yo estoy con la presidenta, obviamente yo tengo que estar con las autoridades en este asunto, porque para mí, para la educación de mis hijos, pues yo prefiero un sindicato limpio, con profesores limpios, claro, educados, son los que se van a encargar de la educación de mis nietos. Entonces, pues es lo que yo quiero. Ahora, que tiene sus derechos a sus suelos, a cosas que obviamente no se le puede negar, ni escatimar, don Nacho. Ahí estoy totalmente de acuerdo. Pero ya en este tipo de movimiento, que se haga mi voluntad, pues no, tampoco vamos por ese rumbo, que se siente a derogar. Y que ya se acabe ese tipo de situaciones de salir perdiendo a la ciudadanía. El otro punto, rapidísimo. Ayer estuve siguiendo este asunto del general. Mire, don Nacho, yo se lo digo como gente que usé un uniforme, traté de honrarlo, lucía con gallardía mi uniforme, me encantaba ver a los niños cómo admiraban la figura de un policía. Pues me he cuidado, los que me conocen físicamente saben que soy una persona disciplinada. Y un general, estaba escuchando la descripción, la narrativa que estaba haciendo el periodista. Un general del ejército mexicano encadenado de pies y manos, con grilletes hasta en la cintura.
2: ¿Qué le parece?
0: Don Nacho, eso fue, déjense ustedes de grilla, déjense de politiquería. Es la imagen de un general, y creo que hasta de 3 estrellas, no estoy seguro si es de 3 estrellas de general. Es patético, don Nacho, y a mí me molestó y me duele hasta mucho que esa sea la imagen que nos están enseñando los norteamericanos, algo patético, y me molesta mucho más porque aquí lo platicamos. El ejército era el último dique que había para detener este asunto del crimen organizado. Rebasado el ejército, ¿qué nos queda, don Nacho? Sálvese quien pueda, ojalá no sea así, pero esa es la imagen que estuve escuchando ayer, y sí me avergoncé, don Nacho, y no porque sea un santo, no tengo muchos asegúnes, no soy un santo, y tampoco estamos de acuerdo en lo que está pasando, ni en el pasado, ni hoy, pero tampoco mucho menos para el futuro. Don Nacho, que tenga muy buen día, lo sigo escuchando.
2: En orden, nos vamos a corte. Son las 7:28 aquí en Madrugadores del Valle. Cuando regresemos, le vamos a compartir algunos mensajes que tenemos del auditorio.
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2: Bien, ya son las 7 horas con 31 minutos, son 29 minutos los que faltan para las 8. 28 yo pongo lo que falta. Mire, hace años, cuando yo asistía a las asambleas del sindicato del STIR, había un locutor que era... Se me hace que de esta frecuencia, cuando no pertenecía todavía a esta organización radial, y era el encargado de la Secretaría de Educación, y siempre nos leía algunos artículos de la Ley Federal del Trabajo, para que estuviéramos medianamente enterados sobre cuáles son los principios esenciales del sindicalismo. Fíjese que ni Carlos Marx se imaginaba la fuerza que iban a llegar a tener algunos sindicatos en todo el mundo, como el principio de los campesinos de América Unidos, la fuerza que tiene el sindicato de telefonistas aquí en México, la fuerza que tiene el sindicato de trabajadores de la educación. Pero se habla de democracia interna, ¿eh? Se habla de solidaridad social y se habla de derechos laborales de los trabajadores y su defensa. Pero más que nada, la libertad de asociación. Pero cuando se rebasan todos esos conceptos, indudablemente que sucede lo que está pasando. No lograron entrar al Zócalo capitalino los profesores de la coordinadora. Pero le digo, Peña Nieto había más o menos reordenado todo este asunto. Y a López Obrador en campaña, pues le interesaba ese corporativismo. Y les volvió a dejar la adjudicación de plazas y todo ese tipo de cosas al sindicato. Entonces, ahí estamos viendo los resultados precisamente del corporativismo cuando los necesitamos. Y ha habido corporativismo en la Confederación Nacional Campesina, ¿cómo no? Ha habido corporativismo en muchos de los sindicatos, en la CTM. Acuérdese cuando aquella ocasión se andaba buscando un candidato para el estado de Guanajuato. Creo que era el presidente Díaz Ordaz el que le mandó un recado a don Fidel Velázquez, diciéndole que le pedía la opinión, una tercia de candidatos posibles para el gobierno de Guanajuato. Y don Fidel Velázquez le puso Luis H. Ducoin. Y entonces se la regresa otra vez el presidente y le dice, te perdí una tercia. Y se lo vuelve a regresar y le dice, Luis H. Ducoin, Luis H. Ducoin, Luis H. Ducoin. Y Luis H. Ducoin fue gobernador de Guanajuato. Entonces, ¿hasta dónde llega la fuerza de un sindicato cuando son aliados del gobierno? Pero no son aliados gratuitos, sino en base a prebendas. Entonces... Lo estamos viendo precisamente lo que está sucediendo. Adelante con lo que tienes preparado.
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7: Aprobación durante ese proceso y que dicha posición se ha mantenido mediante reuniones, mecanismos de seguimiento y espacios de diálogo con autoridades y representantes de la empresa responsable del proyecto. Los cobanaros destacaron que las inquietudes planteadas por los habitantes han sido atendidas a través de canales de comunicación respetuosos, permitiendo que las comunidades cuenten con información para tomar decisiones conforme a sus usos y costumbres. Asimismo, reiteraron que su respaldo está condicionado al respeto de sus tradiciones, al acceso permanente a información clara y al reconocimiento de sus autoridades tradicionales. El Consejo sostuvo que su posicionamiento resultó de un proceso interno, autónomo e informado, orientado al bienestar de las comunidades y a la protección de su territorio. Además, exhortó a la sociedad a informarse de manera responsable y respetar las decisiones comunitarias, aun cuando existan opiniones diferentes. El documento fue suscrito por 14 gobernadores tradicionales, integrantes del Consejo Supremo Estatal de Cobanaros y Pueblos Indígenas Lloreme Mayo de Sinaloa. Entonces, pues ahí va despacito. No, la verdad es que no sabemos qué nivel de avance lleve la famosa planta tan cacareada. Y ojalá que ya como quede terminada, pues sí se sienta, sí se sea palpable el beneficio, pues a toda la zona de influencia.
2: Bien, pues como ya supimos el día de ayer, pues ayer fue día de la Marina Nacional.
7: Sí.
2: Y en el Golfo de Santa Clara no se quedaron abajo en la celebración, porque bueno, se reconoció la importancia de la actividad marítima en México, resaltando la vocación de hombres y mujeres del mar que contribuyen al desarrollo marítimo mexicano. Esta conmemoración fue llevada a cabo por primera vez en 1942, durante un homenaje a las tripulaciones de los buques mexicanos Potrero del Llano y el Faja de Oro, atacados y hundidos, se dice, por submarinos alemanes en la Segunda Guerra Mundial. Se escogió el 1 de junio en remembranza al histórico primer zarpe en 1917 de un buque mercante, el vapor Tabasco, con una tripulación compuesta exclusivamente por mexicanos de nacimiento. En el marco del 109 aniversario del Día Nacional de la Marina, el 30 Ayuntamiento de San Luis Río Colorado llevó a cabo una ceremonia cívica conmemorativa en el mirador del Golfo de Santa Clara, reafirmando el reconocimiento a las mujeres y hombres que integran el sector marítimo nacional. Este evento fue encabezado por el presidente municipal de San Luis, César Iván Sandoval Gámez, quien estuvo acompañado del capitán del puerto del Golfo de Santa Clara, Jorge Gabriel Morales Castro, y representantes de la Secretaría de Marina y demás funcionarios públicos. En su intervención, el alcalde César Iván Sandoval Gómez expresó el reconocimiento a las instituciones navales y marítimas por su compromiso permanente con la nación. Como parte del programa oficial, el capitán del puerto, Jorge Gabriel Morales Castro, dirigió un mensaje alusivo a la conmemoración, resaltando la importancia del trabajo coordinado entre instituciones marítimas y los distintos niveles de gobierno para impulsar el desarrollo de las comunidades costeras y la preservación del recurso marino. Asimismo, un grupo de estudiantes participó con una declamación dedicada a esta significativa fecha. Posteriormente, las autoridades se trasladaron a la zona de Playa del Golfo, Santa Clara, y llevaron a cabo el tradicional depósito de una ofrenda floral en el mar, acto solemne en el cual se honra la memoria de quienes han dedicado su vida al servicio marítimo y de aquellos que han perdido la vida en el cumplimiento de su deber. Entonces, ayer, 1 de junio, se llevó a cabo ceremonia en el Golfo de Santa Clara también, y se reconoció a las instituciones navales y marítimas por su compromiso permanente con la nación. Ya son las 7 horas con 40 minutos aquí en Madrugadores del Valle. Tenemos mensajes para compartir de parte del auditorio. Adelante.
7: Sí, fíjate que Jesús Igala dice: buenos días, madrugadores, seguimos igual con esta 4T, estamos peor que antes, ánimo,
2: México. Pero le pone peor.
7: Sí, peor.
2: Acuérdese usted que peor es peor que peor,
7: Sí, luego el doctor Herrera, muy buen día de martes.
2: Trabajando, a ver, ¿qué dice el doctor Herrera?
7: Trabajando en el patio y escuchándolo. Recuerden que estamos bajo el pacto de silencio del 23 de marzo del 2011. México ha amagado a Estados Unidos responder con aranceles del 25 a 30% en represalia a Washington, por lo cual los aranceles se han mantenido congelados o mitigados mediante frecuentes mesas de diálogo. También vamos a ver acá si llegaron algunos mensajes de WhatsApp en este momento. Bueno, para darle las gracias al padre Germán, que se ha estado reportando por las tardes, también por la información que comparte el ingeniero Jaime Gaspar. También un saludo a mi tocayo Nacho Mesa Solórzano, que pues todos los días se reporta desde la colonia Mariana.
2: Así es. Le comentábamos hace unos días en un boletín oficial de la SADER Federal, pues que se han convertido en una especie de mesa permanente para ver qué ha pasado verdaderamente con el cambio climático y la caída de la productividad, precisamente en el cultivo de trigo. Bueno, pues le comento, fíjese que se dice que la caída en el rendimiento del trigo en el Valle del Yaqui es histórico y representa la peor registrada en los últimos años debido a la falta de horas frías durante el invierno. ¿Qué tiene que hacer el CIANO, el Centro de Investigaciones Agrícolas del Noroeste, que es el que está allá precisamente en el Valle del Yaqui? Pues buscar variedades pues que no requieran de tantas horas frío precisamente para producir. Ahí es donde debe de entrar precisamente la técnica y el trabajo científico. Mientras que la media producción registrada en la región, fíjese usted, lo normal es de 6.5 y 7.6 toneladas por hectárea, en este ciclo agrícola 25-26 descendió apenas 3.9 toneladas por hectárea, lo que nos decía Jaime Gaspar también el otro día. Esto nos lo informa Rubén Gastelum Campoy, que el rendimiento promedio en el Valle del Yaqui lo pueden redondear en 4 toneladas por hectárea en trigo cristalino y 3.8 toneladas en trigo harinero. El jefe del Distrito de Desarrollo Rural 148 de Cajeme precisa que prácticamente han concluido las trillas de 88.534 hectáreas que se establecieron en la región. Detalló que de trigo cristalino sembraron 58.249 hectáreas, con una producción total de 232.633 toneladas. En cuanto al trigo harinero, se registró una producción de 108.945 toneladas en 28.000 hectáreas, un total de 30.284 hectáreas establecidas durante el presente ciclo agrícola. A la fecha han trillado 86.828 hectáreas de las 88.534 que se sembraron en el Valle del Yaqui y en las comunidades Yaqui. Se les fue para abajo también la productividad, reitero, ahí es donde le tiene que entrar el INIFAP. Vámonos al corte, son las 7 horas con 44 minutos, hacemos el último corte y avanzamos.
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8: Bien, son las 7 horas con 50, 10 para las 8.
9: A ver, sí, buenos días.
10: ¿Qué tal, Nacho? Habla Julio Gutiérrez, soy adicto a Madrugadores del Valle.
8: Hola, Julián.
10: Buenos días, chavalones, con la novedad que tenemos nuevo cafetónamo.
8: A ver, ¿quién es?
10: Se llama el señor Ricardo Barraza.
8: Ricardo Barraza.
9: Es de ahí del Chihuahua.
10: De aquí, del hermoso Gido, Chihuahua.
8: Muy bien. Cafetómano.
10: Cafetómano y adicto. Y entonces me dijo, ¿sabes qué, Julio? Lo escucho cada mañana y escucho esto. Ah, pues discúlpame, pero ya eres adicto. Ya ocupas terapia.
8: Ni modo. Dijo Teresa.
10: No, pues saludos. Saludos ahí, Nacho, y buena información. Y estamos aquí al pendiente de todo.
8: Que sigan bien, Julio.
10: Ánimo.
8: Adiós.
9: Gracias.
8: Vámonos a lo que sigue. 7:51 en Madrugadores del Valle.
11: 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Salvaguardarás tus campos de la erosión. Evitarás que se sequen las aguas vivientes de tu heredad. Protegerás tu floresta de la desolación y tus colinas del excesivo pastoreo por los rebaños, de manera que tus descendientes puedan disfrutar de eterna abundancia.

0: Madrugadores del Valle le da a conocer los precios de los principales productos del campo y un breve panorama.
1: Bueno, en las cotizaciones internacionales de los principales cereales y del algodón, el contrato de trigo Chicago julio 2026 cerró en $237.74 la tonelada. Mayo 2027, $255.37 la tonelada. Maíz Chicago, julio 2026, $174.80 la tonelada. Mayo 2027, $195.07 la tonelada. En el caso del algodón, el contrato de julio 2026 está cerrando en $76.64 el quintal. Octubre 2026, $78.73. Y el futuro de diciembre de 2026 está cerrando en $80.16 el quintal.
2: Ya lo sabe usted.
0: Madrugadores del Valle. Felicita a todas las personas que en este día van a celebrar ampliamente onomástico, cumpleaños o algo especial. Muy especialmente a los productores agropecuarios de nuestros valles, a nuestros clientes, proveedores y amigos. Y les enviamos el Happy Yuyu.
1: Marcelino. Silvio y Alcibiades.
2: Ay, bien. Bueno, pues no tenemos Happy Yuyero.
1: No.
2: Vamos a enviar el Happy Yuyu desafinado a la profesora Gloria Basilio, a Josecito el de los cuentos, allá donde se encuentre, a Lupita Rocha en el expendio de carne Rocha y al señor coronel en el ejido Sonora.

0: Madrugadores del Valle le proporciona la información meteorológica por la importancia que representa para la actividad agropecuaria de nuestra región.
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2: 15 horas, ahí en San Pedro Mártir van a llegar al pico del pronóstico de los 30 grados Celsius. Ya lo saben.
3: Bueno, en Rito, Sonora, despejado, 21 grados. Fíjate que para el día de hoy se espera una máxima en el día de 41 grados y una mínima de 20 grados centígrados en la noche. El sol se va a poner a las 7 de la tarde con 42 minutos. No hay probabilidades de lluvia. Fíjate que vamos a tener vientos de dirección variable de componente este-noreste de hasta 15 kilómetros por hora. Déjame comentarte que para el día de hoy el índice de humedad relativa está en el 52%. El índice ultravioleta va a estar en el nivel más alto, en el nivel 11. La presión atmosférica 1.006 milibares, la calidad del aire va a ser baja, el índice de alérgenos es bajo. Para el día de hoy, agárrese, máximas de 41 grados y mínimas de 20. Mañana, máximas de 42. El jueves, máximas de 39. A partir del viernes va a empezar a bajar sensiblemente el promedio. Fíjate que el viernes máximas de 36, el sábado máximas de 37 y el domingo máximas de 34 y mínimas de 20. O sea, lo de hoy y mañana va a ser una caladita nomás para todavía, vamos a tener unos días un poco más frescos.
2: Península, en el transcurso del día cielo mayormente despejado y sin lluvia, por la mañana bancos de niebla en la costa occidental, templado en la mayor parte de la región y frío en las sierras de nuestro estado. En la tarde ambiente caluroso en la península, muy caluroso en el noreste de nuestro estado, prevalece la onda de calor en Baja California Sur, viento del oeste y noroeste hasta de 50 kilómetros por hora en la región, hay mar de fondo, oleaje de 1.5 a 2.5 metros de altura en la costa occidental de la península. Pacífico Norte, en el transcurso del día cielo despejado y sin lluvia en Sonora, cielo medio nublado y lluvias aisladas en el sur de Sinaloa. Por la mañana, ambiente templado en Sinaloa y en Sonora y frío en las zonas serranas. Ambiente caluroso a muy caluroso en la región. Prevalece la onda de calor en el norte y centro de Sinaloa. El viento es de componente oeste hasta de 20 kilómetros por hora con rachas de 50. Mar de fondo, oleaje de 1.5 a 2.5 metros de altura en las costas de Sinaloa y disminuye en la tarde.
3: Bueno, para mencionar lo siguiente, en los algodones, en esta mañana 24 grados centígrados despejado, se espera un día soleado con una temperatura máxima de 41 grados en el día y una mínima en la noche de 20 grados centígrados, el sol se va a poner a las 7 de la tarde con 42 minutos, fíjate que no hay probabilidades de lluvia, viento de componente sur predominantemente de hasta 15 kilómetros por hora el día de hoy. Bueno, humedad relativa del 31%, va a ser un día muy seco. El índice de ultravioleta va a estar en el nivel más alto, en el 11. La presión atmosférica 1.009 milibares. La calidad del aire va a ser mala y el índice de alérgenos es malo. Para el día de hoy, máximas de 41 grados y mínimas de 20. Mañana y el jueves máximas de 42. El viernes máximas de 40 y el próximo sábado máximas de 39 y mínimas de 22.
2: Ya tenemos 27 grados Celsius aquí en Mexicali y soleados desde hoy hasta el domingo 7 de junio. Tenemos 16 kilómetros de visibilidad y el viento es del este sureste a 8 kilómetros por hora, 28% de humedad en el ambiente. Para hoy, 41 grados Celsius, pronóstico de temperatura máxima para nuestra ciudad, 23 la mínima, para mañana 40-24 que se repite el próximo jueves. El día de hoy, al filo de las 16 horas, llegaremos al pronóstico de los 41 grados Celsius aquí en Mexicali. Ya lo sabe usted. Bien, pues nosotros ya nos vamos. Le agradezco infinitamente su amable compañía y su atención.
3: Esta es una emisión más de su tan gustado programa Madrugadores del Valle.
2: Otro programa.
3: Otro dolor de cabeza.
2: Otra jaqueca.
3: Otro zumbido de oído.
2: Me dolió la cabeza.
3: ¿Eso por qué?
2: Tanta habladera. Un saludo a Armando Perea y a Joel Estrada. Nos vamos a ver a escuchar mañana, miércoles, yo mediante de 6 a 8. Mientras tanto, les deseo lo mejor de lo mejor. Un buen día. Gracias, Iván. Hasta mañana.
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0: través de la 850 AM. Buenísima. Mi nombre es Luis Benito Barrón y vamos a presentarle a usted toda la información en este bonito martes. Martes de ni te cases ni te embarques. Martes de fruta y la verdura. Y también martes de 2 de junio. Martes 2 de junio. Así de fácil. Martes 2 de junio. Arrancamos con todo en este su informativo de Cachanilla Radio. Pues ya sabe usted, mi nombre es Luis Benito Barrón y vamos a presentarle toda la información pues que tenemos para usted en este bonito martes de ni te cases ni te embarques. Y pues comentarle a usted en esta bonita mañana que tenemos bastante información para el día de hoy. Comentarle rápidamente, pues no sabemos qué onda con mi compañero Francisco Fregoso, Francisco el Sirenito Fregoso, no sabemos qué onda, no se nos ha reportado, pues muy mal, eso no es bueno, de modo, en fin, mire usted, comentarle también que nos acompaña aquí en cabina, quien mueve los hilos detrás de la consola de la 850 AM, buenísima, nuestro buen Armando Dueñas. Armando, muy buenos días. Armando ya levantó el dedito pulgar, que significa que todo va viento en popa. Y pues, mire usted, vámonos rápidamente a la información, porque tenemos bastante información, además de que el día de hoy tenemos invitado. Comentarle rápidamente que pues el día de ayer se arrancó este operativo Mueble Viejo, este operativo, el cual es la quinta edición desde que entró Norma Bustamante, organizó este tipo de actividades, las que la gente pues lleva ahí sus desechos, ¿no? Lleva ahí mueble viejo, colchones, refrigerador. Me tocó ver que llevaban un refrigerador ahí. También llevan escombro, ramas. La verdad es que llegamos ahí como a las, ¿qué serán? A las 10:30. No, como a las 10:30. Y haga de cuenta que ya había fila de vehículos. Fila de vehículos ya echando escombro cuando en otros años dicen, por ejemplo, el montoncito de que ve a quienes nos siguen a través de las redes sociales, ese se llega a hacer hasta el día miércoles, dicen los que son ahí de servicios públicos. Pues el día de ayer ya había mucha actividad y mucho tiradero de mueble viejo, basura, escombro, en lo que vienen siendo las inmediaciones en Periférico y Calzada Independencia, ahí frente a Ley. Ahí estaba ya pues bastante gente, bastantes pickups llevando pues todo lo que viene siendo escombro, ahí ve las ramas, todo bastante bastante movimiento que había en esta mañana. Pues ahí entrevistamos al titular de Servicios Públicos de Mexicali, al director Francisco Javier Garza. Vamos a escuchar rápidamente lo que nos comenta de esta actividad Mueble Viejo que llevó a cabo el Ayuntamiento de Mexicali el día de ayer.
1: Director, bueno, que nos puede platicar sobre el inicio de este operativo de Mueble Viejo, por favor.
2: Sí, pero comentarles que estamos en el quinto año consecutivo de Mueble Viejo de forma masiva para Mexicali. Y bueno, esto es gracias a nuestra presidenta municipal, Norma Alicia Bustamante, que nos da todo lo necesario para que Servicios Públicos pues tengan los servicios de calidad y eficiencia. En ese sentido, el día de hoy, lunes primero de junio, vamos a estar instalándonos en diferentes puntos de la ciudad. Y bueno, estamos aquí en Independencia y Periférico Oriente, en el cual me agrada comentarles que en tan solo 5 horas de dar inicio a este operativo, tenemos registrado más de 350 vehículos que han ingresado de forma voluntaria. Esto, recordarles que es totalmente gratuito para toda la población. Y bueno, estamos aquí instalándonos desde hoy lunes hasta el domingo, desde las 6 de la mañana a las 6 de la tarde, donde queremos invitar a todos los mexicalenses a que limpiemos el patio trasero de nuestras casas, para que todos los residuos voluminosos, toda aquella basura que el recolector de basura no se lleva dos veces por semana, nos lo traigan a estos centros de acopio que son temporales en esta semana, donde estamos recibiendo colchones, poda, escombro. Bueno, ustedes son los fieles testigos de qué son los residuos que los ciudadanos tiran de sus casas. Y bueno, el objetivo de este gobierno es trasladarlo con seguridad, porque no queremos esta basura en los lotes baldíos, en los drenes, ni mucho menos en las vialidades.
3: ¿Qué es lo que no deben de traer?
2: El único restricción obviamente es la basura doméstica, que nosotros la garantizamos dos veces por semana, llantas y los residuos peligrosos llamados aceites, ¿no?
1: Director, que nos pueda describir dónde están los otros puntos, aparte de que estamos aquí nosotros.
2: Sí, bueno, comentarles que estamos también en El Paraíso, allá en la calle La Clemencia. Ese punto es permanente en Mexicali. Ese opera de lunes a domingo de 7 a 4. En esta edición se extiende el horario de 6 a 6. Estamos en prolongación calle 11 también, puntos ya conocidos por los ciudadanos. Estamos aquí en Independencia y Periférico Oriente. Estamos en Lázaro Cárdenas, allá a un costado del Centenario. Y estamos en Los Pueblas, en la calle Heroica Puebla. Y bueno, comentarles que tengo un antecedente de los últimos 5 años, cómo gradualmente la ciudadanía une esfuerzos con Mexicali, con el gobierno, donde tenemos identificado más de 37 mil toneladas que los ciudadanos han sacado de sus casas, más de 38 mil vehículos registrados, y bueno, esas son parte de las acciones porque queremos que Mexicali esté más limpio, y es la intención que Mexicali venga a los ciudadanos a dejar su basura que el recolector no se lleva.
0: Bueno, pues ya escuchó usted, ya escuchó a Francisco Garza con esta actividad que está llevando a cabo el Ayuntamiento de Mexicali, el cual, pues mire usted, van a ser 7 días, va a ser del día de ayer lunes a el día domingo. Aproveche, de 6 de la mañana a 6 de la tarde, en 5 distintos puntos en la ciudad, para que asista y lleve su mueble viejo. Ahí pues ya lo tiene usted al tanto. Mire, nos dice Eduardo Villegas: buenos días, Benito, saludos y compartido. Muchas gracias a mi querido Lalo Villegas. Comentarle, a ver, déjeme ver rápidamente, que el día de hoy será aquí en Los Caporales. Dicen que ya hay caldito de verduras, caldo tlalpeño, y por la tarde carne de puerco en salsa verde tatemada. ¡Qué rico! ¿Iremos, Armando? Hay que ir, ahí está, aquí en Los Caporales, ya sabe, para que venga y se dé una vueltecita. Y ahí en ¿qué viene siendo? Cholula, aquí, pasaje Cholula, aquí el que está frente aquí a Audiorama, ahí puede llegar, ahí pasa en ese pasaje ahí en medio, puede llegar a Los Caporales y echarse este rico desayunito que va a estar para usted. Mire, rápidamente comentarle, Betty Sánchez nos dice: buenos días, primo, equipo Cachanillas, buen martes de ni te cases ni te embarques, ¿no? ¿A poco no? Mire, rápidamente comentarle que pues el día de ayer se le cuestionó ahí a nuestro buen director, pasaje Cholula 1087, restaurante Los Caporales, así es, gracias Lalo. El día de ayer resulta que sale el director de seguridad pública. Ya ve que el fin de semana salió un video donde le pusieron una santa barrida como a 10 policías que llegaron. Primero eran 2, ¿no? Y luego ya llegaron más, llegaron refuerzos y una bola ahí de ciudadanos, de ahí de por los valles del Puebla. Le estaban poniendo una buena resurtida a los 2 policías. Los policías los querían agarrar, ¿cómo dicen cuando los agarran y los someter? Los querían someter para calmarlos, ¿no? Les salían más tecolines, ahí se puso, bueno, no tecolines, ciudadanos, y le pusieron una santa demostrada al sistema de que, y eran chamaquillos, así es, eran chamaquillos, y dejan, más que, porque ayer los titulares fueron de que respalda Luis Felipe Chang, el director de seguridad pública, a los oficiales por el acto cometido.
4: que estuvo circulando en redes. Más que respaldar, debiera darle vergüenza, con todo respeto al director de Seguridad Pública. Oye, ¿no podían detener a los chamacos esos escurridizos? O sea, ¿qué nivel de policía tenemos? O sea, yo le decía a Armando ayer, oye, el gordito cuando agarró al chaparrito ese que se le escabullía, ese nomás...

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2: Acciona la sirena, ¿no?, para que se detenga el vehículo. Cosa que no atiende el conductor del vehículo, sino que se hace una pequeña persecución, ¿no? Entonces se detiene calles más adelante el conductor del vehículo, descienden de este vehículo los tripulantes, y empiezan a agredir a los policías. Cuando se hace esa agresión, los policías piden auxilio por medio de la frecuencia, y en ese momento se empieza a sumar más gente en la agresión en contra de los policías. Entonces, yo considero, los policías en situaciones de esas, pues tienen a veces un par de segundos para tomar una decisión. Entonces yo creo que sí actuaron de manera correcta, pues soportaron las agresiones en lo que llegaba el apoyo de los demás oficiales, ¿no? Entonces, era una situación de tránsito y afortunadamente no pasó mayores, pero por ejemplo yo me preguntaba cuando vi los videos, ¿qué hubiera pasado si un oficial saca su bastón retráctil y empieza a repeler las agresiones? O más fuerte aún, ¿qué hubiera pasado si un oficial saca un arma de fuego? A lo mejor no accionarla, pero a manera de amedrentar o de calmar la situación. Entonces yo creo que los oficiales pues se vieron inmersos en una situación de bastante presión, soportaron esa presión, las agresiones, golpes, y ya que llegan el resto de los oficiales, pues se someten a los agresores y se controla la situación. Entonces, yo pudiera haber opiniones encontradas, ¿no? Pero yo desde mi punto de vista creo que sí actuaron de manera correcta, pidieron el apoyo vía frecuencia cuando se empiezan a originar las agresiones, y soportaron las agresiones hasta que llegó el apoyo de los demás oficiales.
3: ¿En qué estatus están las personas y los oficiales?
2: Pues bueno, los oficiales tuvieron solamente ahí algunos golpes, rasguños. Se detuvieron a 5 personas mayores de edad por delito. Se tomaron a la Fiscalía General del Estado y una persona menor de edad solamente por faltas administrativas.
4: Pues no sé cómo lo hayas visto tú, Armando, pero la verdad es que el actuar de los oficiales, a lo mejor operativamente así tenía que ser, las llamadas, las llegadas de los otros oficiales, etcétera, etcétera, pero la forma de defenderse, la verdad, deja mucho que desear, ¿eh? O sea, fácilmente, imagínate el crimen organizado con esos policías, Armando. Yo sé que son policías preventivos, pero al menos mételos a la academia, ponlos a hacer ejercicio, ponlos a que se aprendan a defender. No por el bien de ellos, ya aunque sea. O sea, no inventes, no saben actuar nuestros policías. Y se los demostramos la vez que fue el operativo en el que un oficial, en cuanto vio a los dos reporteros, luego les apuntó con el arma de alto calibre. Se paniquean los policías ante este tipo de situaciones. Bueno, pues ni modo. Vamos a ir a una pequeña pausa comercial. No se vaya, quédese con nosotros aquí en su informativo El Cachanilla Radio. 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
3: Gracias por continuar con nosotros aquí en su informativo El Cachanilla Radio. Y pues mire, nos acompaña el día de hoy nuestra amiga, la diputada federal Eva María Vázquez. Diputada, muy buenos días, gracias por estar con nosotros. Ya pues has andado bastante ocupada, vas y vienes a Ciudad de México. Ya le habíamos pedido ahí a Flor que vinieras a visitarnos. Por favor, vinieras a visitarnos, ya estás aquí, pues platícanos, hay mucho que informarle a la ciudadanía.
4: Sí, justo así es. Primero que nada, muchas gracias de verdad, amigo, por la oportunidad de dirigirme a tu auditorio, a todos, de verdad, muy bonito martes, recién iniciamos semana. Sí, mucha información, vengo de la conclusión de un periodo extraordinario de sesiones, un periodo caótico, donde pues el oficialismo subió todos los temas que quiso para enmendar sus propios errores. ¿Y a qué me refiero? ¿Te acordarás de la reforma al Poder Judicial? Y los famosos jueces del acordeón y todo ese desorden que hicieron, pues ahora andan queriendo enmendar. Sí. Quieren enmendar esa página para que este próximo proceso de selección de jueces y magistrados se vaya y se empate con la revocación de mandato, para que supuestamente no se empate con las elecciones del año que entra, pero a partir del 2030 se va a empatar con todas las elecciones. Es decir, no saben ni qué es lo que están queriendo legislar, pero bueno, ahí está su, remiendo a una reforma al Poder Judicial mal hecha. Desde origen, la verdad es que no tiene ni pies ni cabeza. Eso es la realidad.
3: Oye, Eva María, se les dijo que mejor la hicieran bien, sí, que la prepararan, que... Ah, no, la aventaron al bravazo.
4: Sobre las rodillas.
3: Y ahora lo curioso no es nada más que quieren corregir, sino que quieren ver como que no fue un error, simplemente están haciendo las
4: precisiones.
3: Pero fue un errorzote lo que hicieron.
4: Claro, y tan es así que ya miramos las varias primeras renuncias de jueces y magistrados que son completa y absolutamente incompetentes para desarrollar las habilidades que el cargo requiere. Pues no estamos hablando de enchiladas, son así temas verdaderamente importantes y que requieren cierta especialización. Ahí están los resultados. Pero bueno, ese fue uno de los temas, amigo. Hay muchos otros que te decía. Sí, déjame te digo. La ironía, el colmo de los colmos. Morena hablando de integridad en las candidaturas. ¿Te imaginas eso? Integridad en los candidatos del próximo proceso electoral. Ahora sí que increíble, impensable, pero trataron de comprar la narrativa de Acción Nacional. ¿Y a qué me refiero? Una narrativa donde, recordemos que nosotros pusimos en la mesa el tema de, ojo, cerremos la puerta al crimen organizado, que no existan candidatos vinculados con el crimen organizado. Pues ahora ellos retoman nuestra propuesta, pero tratan de crear una comisión para revisar la integridad de los candidatos, pero no nos dicen cómo lo va a revisar, cómo se va a trabajar. O sea, nos dicen el qué, que es simplemente una narrativa, pero no nos dicen los cómo. ¿Eso qué quiere decir? Pues que es falso. Sí, que evidentemente lo único que quieren es bajarle la espuma a toda esta presión y esa etiqueta tan grande que ya no se van a quitar con nada de que son un narcogobierno. Esa fue la segunda de las iniciativas que presentaron. Pero viene una todavía que de verdad nos va a hacer pensar que ya se les acabó todo rasgo de raciocinio, de verdad. Tiene que ver con, regularon en la Constitución la nulidad de elecciones cuando exista injerencia extranjera. ¿Qué debo de entender por injerencia extranjera? ¿Quién la define? ¿Cómo se califica? ¿Hasta dónde es su alcance? Y realmente, ¿cómo la vas a llevar en la práctica? Para eso necesitabas dos tipos de reformas. Una a la Constitución y otro a las leyes secundarias para que pudieras operar esa iniciativa. ¿Y qué creen? Pues bajaron las leyes secundarias. Otra vez se quedan solamente con una narrativa que no se precisa hasta dónde y que obviamente va a quedar al gusto de la presidenta y de este narcogobierno. Es decir, Ejemplo, si un periodista, si un reportero hace un trabajo de investigación sobre el proceso electoral en México y este reportero es de un país distinto al nuestro, pues puede ser considerado injerencia extranjera. ¿Por qué? Porque así lo dice. Incluso hasta un tuit, aunque digan que no, o sea, cualquier cosa que ellos consideren sí, que incida, va a ser, exacto, esa consideración. Entonces, ¿qué es lo que sucede? Pues que estamos en manos de la 4T, que lo que está viendo venir es su declive y que buscan justificaciones para anular las elecciones que no, cuyo resultado no les beneficie. Así de grave es todo esto y así de grave es la situación que prevalece en torno a las relaciones binacionales con el país vecino, porque no es casualidad que bajaran las leyes secundarias, no es producto de la casualidad. Yo creo que son una serie de situaciones desafortunadas donde realmente Morena no sabe ni qué es lo que quiere. Acabamos de ver la concentración, donde la presidenta dio un discurso súper, según ella, nacionalista, defendiendo a la soberanía, pero son solamente mensajes para el país vecino. Si de verdad quisiera defender la soberanía en México, pues estuviera combatiendo a los cárteles, estuviera del lado de las familias, buscando la paz social, y no pues prácticamente abrazando a los criminales o encubriendo criminales, como es el caso de Rocha Moya. Ayer ya hubo la comparecencia de Mérida en el país vecino, ya le dieron una fecha para el mes de agosto, una segunda audiencia. Y bueno, pues sus canarios favoritos ya van a empezar a cantar.
3: ¿Crees que vaya en escalada esta situación, diputada? ¿Crees que sí tengan información de veras que pues haga temblar al gobierno actual?
4: Totalmente, totalmente. Mira, hay algo bien delicado. ¿Por qué no? ¿Por qué siguen protegiendo a Rubén Rocha cuando ya hay pruebas evidentes? Creo que la frase que decían ayer era evidencia sobrada. No recuerdo la frase porque es muy particular, pero deja muy claro que hay muchísima evidencia para procesar y para solicitar la extradición provisional y en su caso la definitiva de Rocha y los otros 7 restantes, ¿no? Porque ya se entregaron 2. El caso es que, pues ahí está la prueba, las mismas pruebas que la presidenta tanto exige ya fueron a entregarse, ya incluso están pasando por sus primeras audiencias. A mí lo que me parece es que esto es un mensaje muy delicado también para el pueblo de México. La presidenta ya dejó en claro que está protegiendo a los delincuentes y si esto lo vinculas con la expresión de Rubén Rocha, que dice que si cae él, pues cae la transformación de cuarta, pues entonces deben estar todos temblando y por eso lo están protegiendo.
3: Híjole, pues qué difícil ahorita esta situación, y más porque el gobierno debe de ser firme, debe de ser claro en sus mensajes, y vemos un gobierno que pues no logra asentarse, siento que Sheinbaum no se ha logrado asentar y empezar a tomar las riendas del país. Cuando no es una cosa, le truena otra y no se logra encaminar como una presidenta legítima. Todavía trae atrás la sombra de Andrés Manuel López Obrador, y creo que ha sido, por más que está ahorita limpiando el partido, ha sido difícil para ella, y de repente siento que este tipo de temas los utilizan para como cortina de humo, como al final de cuentas, quieras o no, te desvía la atención de cosas importantes del país, de tanta muerte, de tanta violencia, de todo lo que está pasando, y al final de cuentas, te digo, no son cosas que de veras dices tú, bueno, pues los mexicanos de veras las necesitan.
4: Sí.
3: Ahorita, dentro de los 3 temas que me dices, el de la injerencia extranjera, pues la verdad es que no le hallo yo razón de ser.
4: Pero ellos sí.
3: Bueno, sí, o sea, al final de cuentas, como dices, ¿no? Se va a utilizar en el momento que ellos lo vean conveniente y lo quieran aplicar.
4: Sí, justamente de eso se trata. Yo creo que es por demás evidente, y ahorita yo, y esa es mi percepción, y creo que tú decías que el expresidente Andrés Manuel era la sombra o estaba atrás de la presidenta, yo creo que va enfrente. Yo creo que finalmente las órdenes salen de Palenque, de su famoso rancho, y de que definitivamente tiene todavía el control de muchas, si no es que de todas las estructuras dentro del actual gobierno. Entonces, la presidenta está en una tremenda encrucijada entre seguir las instrucciones de su antecesor, su padrino político, y casi su gurú, o tomar las riendas de una gobernanza. Evidentemente aquí ya nos deja muy en claro un tema que es muy delicado y que no hemos analizado lo suficiente. Quien protege a un criminal también se convierte en alguien que lo encubre, por supuesto, y también es un delito. Entonces, a mí me parece que hablar de un delito de esa naturaleza por parte de quien lleva la gobernanza de un país es sumamente delicado. Por algo será, o sea, dicen que cuando el río suena agua lleva, y es por demás obvio que este río lleva mucha agua y que la presidenta se está protegiendo. La pregunta será, ¿acaso Rubén Rocha financiaría la campaña presidencial de la actual presidenta de la República? Eso es bien delicado, porque bueno, sabemos que no lo iba a financiar de su bolsa, sino con recursos del crimen organizado. Y eso es lo que está en la mente de todo el pueblo de México. ¿Por qué? Porque no es posible que te conviertas en cómplice de un narcogobernador por el hecho de cuidar un movimiento. No. A ver, me parece que más lo cuidarías si hicieras lo correspondiente y le dieras el paso siguiente, que es la extradición provisional. Ahora, al no hacerlo, y por otro lado buscan distractores, aquí vemos el caso de nuestra gobernadora Valente Maru Campos, que lo único que está haciendo es desmantelar al crimen organizado. Desmanteló un laboratorio, narcolaboratorio en Chihuahua, y está siendo objeto de juicio político, que por cierto no ratificaron, ojo con eso, también de una persecución política fuertísima, donde pues el pueblo de Chihuahua y de México le está dando el respaldo a ella. Entonces, en contraste, creo que ya no le están saliendo ningún tipo de jugadas, están tan desesperados y están cometiendo tantos errores que, bueno, lo que queda evidente es que tienen una crisis tremenda, donde la presidenta de verdad tiene una última oportunidad, creo yo, de demostrar quién lleva la gobernanza de este país, y lamentablemente la está desaprovechando.
3: Así es, yo también veo lo mismo, yo también veo lo mismo, lamentablemente, y eso al final de cuentas repercute en los estados, ¿no? También aquí, no sé qué, cómo la veas tú, el tema este del mundial que están haciendo aquí.
4: Los distractores, o sea,
3: ese tipo de situaciones dices tú, ¡ay!
4: Oye, no hay medicamentos en los hospitales. La ciudadanía ya está haciendo los Hospital Fest, el Materno Fest y no sé cuánta cosa. Y el Verano Fest que no funcionó. Y por otro lado, pues ahora lo del Mundial. Yo creo que entiendo perfectamente, un Mundial pues debería de ser un momento de regocijo para el pueblo de México, de distracción verdadera, de compartir entre amigos, en familia, una fiesta, pues, pero no tenemos condiciones para ello. Eso es lo lamentable, porque hay gente, tenemos tantas prioridades no atendidas que este tema, pues, no creo, y lo van a aprovechar, lo van a querer aprovechar como un distractor, pero incluso es un mal mensaje para los jugadores de otros países. ¿Por qué? Porque no tenemos condiciones ni de seguridad que ofrecerles. Entonces, pues realmente es muy penoso a la postura que nos está llevando este gobierno, este narcogobierno, a sostener en una etapa y en un momento en el que todo tendría que ser verdaderamente una fiesta.
3: Así es, inclusive pues como decía Gustavo Sánchez, ¿no? El horno no está para bollos, decía. Entonces yo también veo las condiciones ahorita de nuestro país en muy mala situación como para, inclusive hasta lo percibes en la gente, no se siente ese ambiente mundialista o ese ambiente en el que México es sede y hay que celebrarlo, hay que festejarlo, ¿no? Al contrario. Mira, inclusive ahorita nos están escribiendo aquí Cristo Rey Barbotín, dice, ayer nuevamente nos volvimos a quedar sin refrigeración en el Hospital General de Mexicali.
4: Es que justo es, tiene tantas carencias, y luego ves por otro lado los pleitos arrabaleros entre el secretario de salud, que por cierto ya salió ahí un familiar, ¿no? Un caso de nepotismo donde se le vincula a un familiar de él, pero bueno, esa ya también habrá momento de poderlo platicar. Y por otro lado, la discusión que trae con el delegado del IMSS Bienestar. Entonces, la verdad es vergonzoso que se esté tirando la bolita quién es más responsable. Los dos son igual de irresponsables, deberían de renunciar, no tienen vergüenza, no hay decencia. No es posible que de verdad, mientras ellos están tranquilos en la comodidad de su hogar, hay gente en el hospital que no tiene ni siquiera lo mínimo necesario para ser medianamente bien atendido. Eso es vergonzoso. La gente lo ve, la gente lo sufre, el pueblo de Mexicali y de Baja California, porque esto es generalizado, se solidariza con las familias que están ahí. Pero hay un punto donde dices, bueno, ¿y cuándo el gobierno agarra las riendas de lo que es su responsabilidad y dejan de estarse tirando la bolita? Porque también el hecho de que el Estado trate de cooperar con la Federación mandando algo de recursos, eso es una aspirina para un enfermo terminal.
3: No, la verdad sí, es que no le llegas a hacer nada. Y tan así que lo vemos ahorita, lo vemos en el hospital sin refrigeración, sin medicamentos. O sea, dice el gobierno actual, estatal, hemos dado 500 millones de pesos, pero ¿en dónde?
4: ¿En dónde están? Y que nos los acrediten. Y también queremos, por cierto, aprovechandito, que nos transparenten el tema de los 111 vuelos de ese avión que adquirieron en ganga. Ahí por ahí, no sé en qué tianguis lo compraron, pero salió muy barato. Afortunadamente estamos de buenas, de oferta. Pero lo importante sería que nos transparenten dónde están esos recursos, esos más de 500 millones de los que hablan, porque los médicos dicen otra cosa, los propios enfermos cuando llegan dicen otra cosa. ¿Cómo es posible que los médicos, te cito el caso, en Ensenada, vengo la semana pasada, estuve por allá platicando con gente del sector salud y nos dicen que ellos mismos tienen que comprar insumos médicos para que sus pacientes puedan ser atendidos? ¿Por qué? Porque llega un paciente de escasos recursos y no tiene lo mínimo necesario para los recursos, pues, para poder adquirir algo de lo que necesita este enfermo. ¿Qué hacen los médicos? Los médicos adquieren el medicamento. Y también nos contaron que cuando tienen inspecciones, sobre todo las de carácter federal, se prestan los medicamentos, se prestan los instrumentos, los insumos. Y no me refiero entre el personal médico. Los propios directivos instruyen que el medicamento de un instituto o de una institución de salud a otra se vaya depositando, se vaya trasladando para que puedan tomar la foto y hagan la inspección y pues todo vaya bien. Así está actuando el sector salud y el gobierno nefasto de la 4T en materia de salud.
3: No, y como esos casos
4: hay muchos. Y obviamente pues quieren el anonimato porque pues tú ya sabes lo que pasó con el director del hospital en Ensenada. Pues habló, se manifestó, apoyó a la gente del sector salud e inmediatamente lo quitaron. ¿Por qué? Sí, porque no les conviene que quede evidenciado todo este desorden.
3: Sí, es lo malo y pues ahí la paga el ciudadano, ¿no? Claro, por ese tipo de horrorzotes que llevan a cabo el gobierno. Diputada, pues ¿qué sigue dentro del trabajo legislativo que está haciendo? ¿Qué más hay?
4: Mira, ahorita estamos en un periodo, acabamos de entrar justo a un periodo de receso, pero ese periodo de receso... No, es el periodo de receso normal, pero está en funciones la comisión permanente. Uh-huh. Y en la comisión permanente, afortunadamente, forma parte de la misma nuestro senador, Max García. Uh-huh. Estaremos presentando algunas iniciativas, sobre todo estas que tienen que ver pues con toda esta situación vinculada con el sector salud, particularmente para el caso de Baja California. Estoy preparando algunas iniciativas, algunos puntos de acuerdo, exhortos, y sobre todo pues que pongan muy en claro cuál es la situación que prevalece en Baja California, porque no nos pueden, así como nos ponen en el reflector en negativo nosotros, o al menos desde la oposición, el senador, tu servidora, mi compañero César Damián Retes en Tijuana, tenemos la intención firme de focalizar lo que está sucediendo, pero para bien, con propuestas, con iniciativas, con solicitudes de mayores recursos para Baja California, vendrá en su momento... una vez que se inicie el periodo ordinario, el nuevo periodo ordinario, una etapa de análisis de situaciones económicas financieras previo a la aprobación y discusión de presupuestos. Entonces, todo esto es tarea que nos corresponde en el marco, también hay que decirlo, de lo que será un informe más de actividades, pero ojo, no con los dispendios de estos ni con el acarreo que trae toda esta gente nefasta de Morena, sino de una manera seria que le dé la cara al ciudadano y que uno a uno podamos platicar de qué es lo que se logra, pero también qué es lo que nos quedamos cortos, y ojo, no por nuestro gusto, por nuestra intención, sino por la falta de decisión de Morena, que cualquier propuesta que vaya de la oposición la quieren rechazar.
3: Okay. Diputada, ya por último, antes de ya nos alcanzó el tiempo, pero sí quisiera saber cómo va el trabajo que estás haciendo ahí con las madres
4: buscadoras.
3: Hemos visto que has agarrado este tema y qué bueno, porque les hace falta todo el apoyo que necesiten las madres buscadoras. ¿Y cómo va este tema y cómo lo has estado trabajando? ¿Qué es lo que se ha estado haciendo?
4: Sí, mire, lo he manejado en varias vertientes y con todo el respeto profundo a una causa tan dolorosa. Por una parte, visibilizar lo que es una triste y dolorosa realidad, que existen células múltiples de madres buscadoras, de gente que con sus propias manos está buscando sus desaparecidos, ahora sí que literal escarbando en la tierra. Por un lado, focalizarlo. Por otra parte, el trabajo legislativo, que es buscar condiciones para que primero, pues este tipo de situaciones no exista, pero ya existiendo se les den condiciones para que puedan realizar de manera segura sus búsquedas con metodología, con investigación, con herramientas distintas. Y también, por otro lado, la parte muy social del tema, que tiene que ver con conocer realmente cuáles son las condiciones en las que ellas realizan estas búsquedas, y nos hemos encontrado con situaciones bien dolorosas donde literal casi la única herramienta son sus manos y unas cuantas varillas, palas. Entonces tenemos que buscar también la sensibilidad y el acercamiento de la sociedad para que se sume a esta causa y poderles proveer de los insumos necesarios para que puedan continuar con sus búsquedas. En esas tres vertientes he estado trabajando, creo que, y agradezco profundamente la respuesta de la ciudadanía, que ha sido extraordinaria, y pues me quedo siempre con esa inquietud de poder seguir haciendo un poquito más por esa causa, y sobre todo entendiendo que tendremos que ir al origen. El origen tiene que ver con un gobierno que dejó de hacer prevención del delito, que fomenta los abrazos a los criminales y que no quiere entrarle a temas como este.
3: Ok, pues ya escuchó a la diputada federal Eva María Vázquez. Gracias por haber estado con nosotros, diputada. Yo sé que traes mucha agenda. Pero agradecemos mucho en verdad que hayas venido, y pues ya sabes, los micrófonos de la 850M están abiertos para cuando gustes venir a traernos todo este tipo de información.
4: No, al contrario, muchísimas gracias, tengan un extraordinario día y pues seguimos aquí a sus órdenes.
3: Ahí está, pues ya escuchó a la diputada Eva María Vázquez de la fracción del PAN. Vamos a ir a una pequeña pausa comercial, no se vaya, quédese con nosotros aquí en su informativo El Cachanilla Radio a través de la 850 AM. 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
3: Gracias, gracias por continuar con nosotros aquí en su informativo El Cachanilla Radio. Recuerde que estamos en vivo y a todo color a través de la 850 AM buenísima y también a través de las benditas y malditas redes sociales del Cachanilla en Facebook, Twitter y YouTube. Y pues seguimos con más información para usted. Recuerde que terminamos ahorita antes de las 9, así es que todavía nos queda un pequeño tramo para seguirle informando. Aquí nos hicieron comentarios, nos dice Eduardo Villegas, esos son esos otros que dices los escoltan. Ah, no, ¿verdad? Perdón. Bueno, Ricardo Castro dice, sí, son conscientes, el motivo del pueblo les retirará la confianza al PAN y que harán diferentes si llegaran. Ah, ok. Y no la vi, Ricardo. Muy buena pregunta. ¿Sabes qué? Vamos a empezar a preguntarle al PAN ese tipo de situaciones. Y más porque yo todavía veo gente ahí que le sigue haciendo daño al PAN, que en su momento le hizo daño al PAN, y todavía está esa gente ahí. O sea, ¿qué sería lo diferente que hicieras tú en caso de llegar al poder? Ahora, el PRI dijo, aprendimos la lección en el 2012, se le dio la oportunidad, y qué lección nos dieron, ¿eh? A robar, se ha dicho, desde que entraron fue así a manos llenas, vámonos porque nos alcanzan. Bueno, pues ni modo, parte de... Seguimos con más información. Fíjese que hay una situación que se dio en estos días pasados, en el que le llegaba a la... Ah, no te puedo... Es que... El ¿cómo se llama? Aquí me está mandando un mensaje León de la radio. Le comentábamos sobre las llamadas de extorsión. Han estado enviando una serie de mensajes a los teléfonos, comentando en el texto, dice, evita recargos y bloqueos en tus trámites vehiculares, paga ya tu multa por alta velocidad en Mexicali con descuento. Le aplastas ese link que viene ahí y me imagino que pues ha de ser un link que te roba identidad o te roba o te roba el WhatsApp o alguna situación de ese tipo. Tenga mucho cuidado si le llegan este tipo de mensajes de texto. La alada en la que vienen es el 921. Fíjese, 921, ¿de dónde será esa alada? ¿Quién sabe? Pero tenga mucho cuidado. Mire, aquí ya me están mandando que le llegó a un compañero, a mi compañero Jesús Sánchez, le llegó este tipo de mensajes dos veces. Dice, evita recargo, se ahorra la mitad de tu infracción de Mexicali, el beneficio expira pronto, resuélvelo hoy, dice. Tómala, tenga mucho cuidado con este tipo de mensajes de texto que le llegan. Vamos a escuchar lo que comenta la alcaldesa Norma Bustamante.
8: Pues que son falsos, ahorita estaba hablando precisamente con gente de comunicación, ¿no? De ninguna manera, son falsas. Y pues tan sencillo como llamar por teléfono, comunicarse de manera directa con nosotros para darse cuenta de que no es verdad.
9: ¿Qué indican en ese mensaje?
8: ¿Qué indican? El último que me mandaron ahorita era un número telefónico donde podían hacer pagos y obviamente no. Entonces para eso siempre nosotros tenemos pues las líneas directas con el gobierno de Mexicali ante algo que parece raro y que no solamente del municipio. Ustedes saben ahorita que las llamadas de extorsión es una de las situaciones más serias que estamos enfrentando en el país.
9: ¿El municipio no hace estas llamadas de cobranza?
8: No, no, no para nada, no.
3: Bueno, pues ahí escuchó lo que comenta la alcaldesa Norma Bustamante, así es que, pues ya sabe, le hacemos la recomendación que tenga cuidado con este tipo de situaciones que se dan. Rápidamente, comentarle en otro orden de ideas, se detuvo a una persona de origen oriental que al parecer llevaba a su pareja.
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3: Y pudieron rescatar a esta persona. Vamos a escuchar lo que nos comenta el director de Seguridad Pública Municipal, Luis Felipe Chang Baltazar.
11: Nuestras unidades iban haciendo un recorrido de vigilancia por la zona centro, ¿no? Creo que era la segunda sección o primera sección, y reciben pues un llamado de auxilio de una persona que estaba dentro de un domicilio, por una ventana, y atiende la unidad el llamado de auxilio. Y se asegura una persona de origen asiático, aparentemente tenía privada de la libertad a esta persona, el sexo femenino, aparentemente era su pareja. Y pues bueno, se tornó a la fiscalía para que ellos ya determinen la situación legal correspondiente.
12: ¿Tenía un orden de desaparición del 24? ¿La tenía privada desde ese entonces?
11: ¿Perdón?
12: La muchacha tenía una en cuestión de la cartera de por desaparición del 2024. ¿Desde el 2024 tenía este sujeto?
11: No sabemos, eso le correspondería aclararlo a fiscalía, ¿no? Pero lo que atendió la policía fue el incidente en ese momento.
13: ¿Presentaba lesiones la víctima? ¿Tenía lesiones?
11: Aparentemente no.
3: Ahí escuchó lo que comentó el director de Seguridad Pública Municipal, Luis Felipe Chang. Increíble, ¿no? 2 años la tenía encerrada. Híjola. Bueno, nos dice mi señora madre, buenos días, hijo, tarde pero sin sueño. Muchas gracias, mamá. Te mando un besote. Mire, pues ya se nos acabó el tiempo, ya nos alcanzó el tiempo. Agradecemos a todos y cada uno de quienes nos siguieron a través de la 850 AM Buenísima. Muchas gracias por estar con nosotros en la XZF. También a quienes nos siguieron a través de las benditas y malditas redes sociales de El Cachanilla, tanto en Facebook como en Twitter como en YouTube. Y pues gracias a mi querido Armando Dueñas. Gracias por estar con nosotros, quien está en los controles y que hace posible que usted nos escuche a través de las plataformas, tanto análoga como digital. Y pues, ya sabe usted, se queda ahorita con este bonito programa de colores y de sabores a través de la 850 AM Buenísima. Y mañana estaremos aquí para seguirle informando. Le mando un besote a mi esposa Ardenia Carvajal, a quien amo mucho, ella ya lo sabe, pero de todos modos se lo recordamos, no se le vaya a olvidar. Y pues ya sabe usted, el día de mañana estaremos aquí despuesito de las 8 de la mañana para seguirle informando. Mi nombre es Luis Benito Barrón y le deseo que pase un excelente martes. Nos vemos mañana.

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0: bueno, si bendecidos días los de Dios, pues me habrían dado la oportunidad de hacer méritos para la eternidad. Bien, y lo primero que vamos a decir, ¿ya te la aprendiste, Martita?
1: La frase de ella, buenos días.
0: No, suba. ¿Suba qué?
1: Suba la oración.
0: Súbate, a ver, suba, Señor, mi oración.
1: Suba, Señor, mi oración. Como incienso.
0: Como incienso a tu presencia. A ver, dime la de memoria.
1: Suba al cielo.
0: Suba, Señor, mi oración.
1: Suba, Señor, mi oración. Como incienso.
0: Incienso. Como incienso a tu presencia. Muy bien, pues eso vamos a pedir al Señor. Que sube. Suba, Señor, mi oración como incienso a tu presencia. Bien, vamos entonces a iniciar, hermano Cristo. Al estar de los dos, los saludos, les dice que vamos a estar con toda devoción y hacer nuestras peticiones, primero por esta estación, para que Dios la llene de bendiciones con su personal y con todas tus hermanas estaciones. Y especialmente en esta situación que se está viviendo. Y también pedimos con todo nuestro corazón por los enfermos. El padre David Hurtado, Irineo, María Elena y todos los demás enfermos. Los depositamos en las manos de María y de María los lleva a Jesús, porque Jesús es el único, recuérdenlo. Jesús es el único que puede hacer milagros. Así es que con toda esa fe, pero María, como es nuestra madre, y las mamás pues son muy alcahuetas, las mamás diciendo pues que nos está pidiendo y va con su hijo, y que le niega un hijo a su madre, es lo más sagrado que es para ella. Bien, entonces con esa intención, aquí estamos listos, mi esposo, déjenme buen rostro, Martita, Tere, y el padre Germán, buenos días, ¿cómo está el padre Patlán? Allá en su ciudad natal, y también vamos ahora que estamos muy próximos, pero muy próximos a celebrar algo muy, muy especial. El próximo jueves, pasado mañana, aquí le puse, tenemos, y lo anoté, Corpus es el cuerpo y sangre de Cristo, es misa de precepto, recuérdenlo, hay pocas misas de precepto, porque las cambió para el domingo, ¿verdad?, para que las personas que trabajan tengan la oportunidad de asistir, pero la de Corpus Christi, es una misa de precepto. Así es que anótenlo y pónganlo ahí en su refrigerador donde no se les pasa. Vamos a iniciar nuestro rosario en honor a Señor San José. Con esta devoción y pidiéndole su vacío mi oración como incienso a su presencia. Vamos a decir, por la señal de la Santa Cruz, de nuestros enemigos, líbranos Señor Dios nuestro, en el nombre del Padre, del Hijo y del Espíritu Santo. Amén. Señor mío Jesucristo, Dios y hombre verdadero, Creador y Redentor mío, por ser tú quien eres y por ser que, y porque me pesa de todo corazón de haberte ofendido, propongo firmemente enmendarme y confesarme a su tiempo. Ofrezco cuanto hiciera en satisfacción de mis pecados. Confío en tu bondad y misericordia infinita, que me perdones por tu preciosa sangre y me des gracia para nunca más pecar.
2: Amén.
0: Señor, abre mis labios
2: y mi boca proclamará tu alabanza.
0: Señor, ven en mi auxilio.
2: Apresúrate, Señor, a socorrerme.
0: Gloria al Padre, al Hijo y al Espíritu Santo.
2: Como era en el principio, ahora y siempre, por los siglos de los siglos. Amén.
0: Señor, tú sabes mis penas.
2: Ruégale a Dios que se duela de ella.
0: Primer misterio, el matrimonio de José y María. Padre nuestro que estás en el cielo, santificado sea tu nombre, venga tu reino. Hágase tu voluntad, en la tierra como en el cielo.
2: Danos hoy nuestro pan de cada día, perdona nuestras ofensas, como también nosotros perdonamos a los que nos ofenden. No nos dejes caer en la tentación y líbranos del mal. Amén.
0: Dios te salve, María, llena de gracia, el Señor es contigo. Bendita entre las mujeres y bendito el fruto de tu vientre, Jesús.
2: Señor San José, dignísimo esposo de María y Padre de Jesús, ruega por nosotros, pecadores, ahora y en la hora de nuestra muerte. Amén.
0: Salve, José, hombre justo, Dios te escogió como esposo de María y Padre de Jesús. Salve, custodio del Redentor y protector de la Iglesia Universal.
2: Señor San José, dignísimo esposo de María y Padre de Jesús, ruega por nosotros, pecadores, ahora y en la hora de nuestra muerte. Amén.
0: Salve José, hombre justo, Dios te escogió como esposo de María y Padre de Jesús. Salve, custodio del Redentor, protector de la Iglesia Universal.
2: Señor San José, dignísimo esposo de María y Padre de Jesús, ruega por nosotros, pecadores, ahora y en la hora de nuestra muerte. Amén.
0: Salve José, hombre justo, Dios te escogió como esposo de María y Padre de Jesús. Salve custodio del Redentor y protector de la Iglesia Universal.
2: Señor San José, dignísimo esposo de María y Padre de Jesús, ruega por nosotros, pecadores, ahora y en la hora de nuestra muerte. Amén.
0: José, hombre justo, Dios te escogió como esposo de María y Padre de Jesús. Salve, custodio del Redentor y protector de la Iglesia Universal.
2: Señor San José, dignísimo esposo de María y Padre de Jesús, ruega por nosotros pecadores, ahora y en la hora de nuestra muerte. Amén.
0: Salve, José, hombre justo, Dios te escogió como esposo de María y Padre de Jesús. Salve custodio del Redentor y protector de la Iglesia Universal.
2: Señor San José, dignísimo esposo de María y Padre de Jesús, ruega por nosotros pecadores, ahora y en la hora de nuestra muerte. Amén.
0: Salve José, hombre justo, Dios te escogió como esposo de María y Padre de Jesús. Salve custodio del Redentor y protector de la Iglesia Universal.
2: Señor San José, dignísimo esposo de María y Padre de Jesús, ruega por nosotros pecadores, ahora y en la hora de nuestra muerte. Amén.
0: Salve José, hombre justo, Dios te escogió como esposo de María y Padre de Jesús. Salve custodio del Redentor y protector de la Iglesia Universal.
2: Señor San José, dignísimo esposo de María y Padre de Jesús, ruega por nosotros, pecadores, ahora y en la hora de nuestra muerte. Amén.
0: Salve, José, hombre justo, Dios te escogió como esposo de María y Padre de Jesús. Salve, custodio del Redentor y protector de la Iglesia Universal.
2: Señor San José, dignísimo esposo de María y Padre de Jesús, ruega por nosotros, pecadores, ahora y en la hora de nuestra muerte. Amén.
0: Gloria al Padre, al Hijo y al Espíritu.
2: Como era en el principio, ahora y siempre, por los siglos de los siglos. Amén.
0: Segundo misterio, la circuncisión de nuestro Señor.
2: Padre nuestro que estás en el cielo, santificado sea tu nombre. Venga a nosotros tu reino, haga Señor tu voluntad, así en la tierra como en el cielo.
0: Danos hoy nuestro pan de cada día, perdona nuestras ofensas, como también nosotros perdonamos a los que nos ofenden. No nos dejes caer en tentación y líbranos del mal.
2: Salve José, hombre justo. Dios te escogió como esposo de María y Padre de Jesús. Salve custodio del Redentor y protector de la Iglesia Universal.
0: Dios te salve, Señor San José. Dignísimo esposo de María y Padre de Jesús. Ruega por nosotros, pecadores, ahora y en la hora de nuestra muerte. Amén.
2: Salve José, hombre justo, Dios te escogió como esposo de María y Padre de Jesús.
3: Dame
2: custodio del Redentor y protector de la Iglesia Universal.
3: Señor San José,
4: mismo esposo de María y Padre de Jesús, ruega por nosotros pecadores ahora y en la hora de nuestra muerte. Amén.
2: Salve José, hombre justo, Dios te escogió como esposo de María y Padre de Jesús. Salve custodio del Redentor y protector de la Iglesia Universal.
4: Señor San José, dignísimo esposo de María y Padre de Jesús, ruega por nosotros pecadores ahora y en la hora de nuestra muerte.
2: Salve José, hombre justo, Dios te escogió como esposo de María y Padre
3: de Jesús.
4: Salve
3: José, hombre justo, Dios te escogió como esposo de María y Padre de Jesús. Salve José, hombre justo, Dios te escogió como esposo de María y Padre de Jesús. Salve justo, Dios te escogió como esposo de María y Padre de Jesús. Salve justo, Dios te escogió como esposo de María y Padre de Jesús.
4: Señor San José, dignísimo esposo de María y Padre de Jesús, ruega por nosotros, pecadores, ahora y en la hora de nuestra muerte.
3: Amén. Salve José, hombre justo, Dios te escogió como esposo de María y Padre de Jesús. Salve justo del Redentor y protector de la Iglesia Universal.
4: Señor San José, dignísimo esposo de María y Padre de Jesús, ruega por nosotros, pecadores, ahora y en la hora de nuestra muerte.
3: Señor, salve José, hombre justo, Dios te escogió como esposo de María y Padre de Jesús.
2: Salve custodio del Redentor y protector de la Iglesia Universal.
4: Señor, San José, dignísimo como esposo de María y Padre de Jesús, ruega por nosotros, pecadores, ahora y en la hora de nuestra muerte. Amén.
3: Salve José, hombre justo, Dios te escogió como esposo de María y Padre de Jesús.
2: Salve custodio del Redentor y protector de la Iglesia Universal.
4: Señor San José, dignísimo esposo de María y Padre de Jesús, ruega por nosotros pecadores ahora y en la hora de nuestra muerte. Amén.
3: Salve José, hombre justo, Dios te escogió como esposo de María y Padre de Jesús. Salve custodio del Redentor y protector de la Iglesia Universal.
4: Señor San José, dignísimo esposo de María y Padre de Jesús, ruega por nosotros, pecadores, ahora y en la hora de nuestra muerte. Amén.
2: Gloria al Padre, al Hijo y al Espíritu Santo,
4: como era en el principio, ahora y siempre, por los siglos de los siglos. Amén.
2: Señor San José, tú sabes mis penas.
4: Ruégale a Dios que te duela de mí. Tercer misterio, la huida al Cristo Padre nuestro que está en mis cielos. Santificado sea tu nombre, venga a nosotros tu reino. Hágase tu voluntad en la tierra como en el cielo.
2: Danos hoy nuestro pan de cada día, perdona nuestras ofensas como también nosotros perdonamos a los que nos ofenden. No nos dejes caer en tentación y líbranos del mal. Amén.
3: Salve José.
4: Salve José, hombre justo, Dios te escogió como esposo de María y Padre de Jesús. Salve custodio del Redentor y protector de la Iglesia Universal.
3: Señor San José,
2: dignísimo esposo de María y Padre de Jesús, ruega por nosotros pecadores, ahora y en la hora de nuestra muerte. Amén.
4: Salve José, hombre justo, Dios te escogió como esposo de María y Padre de Jesús. Salve custodio del Redentor y protector de la Iglesia Universal.
2: Señor San José, dignísimo esposo de María y Padre de Jesús, ruega por nosotros pecadores, ahora y en la hora de nuestra muerte. Amén.
4: Salve José, hombre justo, Dios te escogió como esposo de María y Padre de Jesús. Salve custodio del Redentor y protector de la Iglesia Universal.
2: Señor San José, dignísimo esposo de María y Padre de Jesús, ruega por nosotros pecadores, ahora y en la hora de nuestra muerte. Amén.
4: Salve José, hombre justo, Dios te escogió.

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1: Salve Cristo, Dios del Redentor y protector de la Iglesia Universal.
2: Señor San José, Hijo y Esposo de María, Padre Jesús,
1: ruega por nosotros pecadores, ahora y en la hora de nuestra muerte.
2: Amén.
1: Señor San José, Hijo y Esposo de María, Padre Jesús, ruega por nosotros pecadores, ahora y en la hora de nuestra muerte. Amén.
3: Señor San José, Hijo y Esposo de María, Padre Jesús, ruega por nosotros pecadores, ahora y en la hora de nuestra muerte. Amén.
1: Salve José, hombre justo, Dios te escogió como esposo de María y Padre Jesús. Salve custodio del Redentor y protector de la Iglesia Universal.
2: Señor San José,
3: íntimo esposo de María y Padre Jesús. Ruega por nosotros pecadores, ahora y en la hora de nuestra muerte. Amén.
1: Y al Padre, el Hijo y al Espíritu Santo.
3: Como era en el principio y ahora y siempre, por los siglos de los siglos. Amén.
1: Buen San José,
3: aumenta nuestra fe.
1: Cuarto misterio, Jesús crece en sabiduría, edad y gracia. Padre nuestro,
3: que estás en el cielo, santificado sea tu nombre. Venga tu reino, haga Señor tu voluntad, en la tierra como en el cielo.
1: Danos hoy nuestro pan de cada día. Perdona nuestras ofensas, como también nosotros perdonamos a los que nos ofenden. No nos dejes caer en tentación y líbranos del mal.
3: Salve José, hombre justo,
2: Dios te escogió como esposo de María y Padre Jesús.
3: Salve justo, Redentor y protector de la Iglesia Universal.
1: Señor San José, dignísimo esposo de María y Padre de Jesús, ruega por nosotros pecadores ahora y en la hora de nuestra muerte.
3: Salve José, hombre justo, Dios te escogió como esposo de María y Padre de Jesús.
2: Salve justo, Redentor y protector de la Iglesia Universal.
1: Señor San José, dignísimo esposo de María y Padre de Jesús, ruega por nosotros pecadores ahora y en la hora de nuestra muerte. Amén.
3: Salve José, hombre justo, Dios te escogió como esposo de María y Padre de Jesús. Salve custodio del Redentor y protector de la Iglesia Universal.
1: Señor San José, dignísimo esposo de María y Padre de Jesús, ruega por nosotros pecadores ahora y en la hora de nuestra muerte. Amén.
2: Salve José, hombre justo, Dios te escogió como esposo de María y Padre de Jesús. Salve custodio del Redentor y protector de la Iglesia Universal.
1: Dignísimo esposo de María y Padre de Jesús, ruega por nosotros pecadores ahora y en la hora de nuestra muerte. Amén.
2: Salve José, hombre justo, Dios te escogió como esposo de María y Padre de Jesús.
3: Salve custodio del Redentor y protector de la Iglesia Universal.
1: Señor San José, dignísimo esposo de María y Padre de Jesús, ruega por nosotros pecadores ahora y en la hora de nuestra muerte. Amén.
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1: Ahora y en la hora de nuestra muerte. Amén.
3: Salve José, hombre justo, Dios te escogió como esposo de María y Padre de Jesús.
1: Salve
3: custodio
1: del Redentor y protector de la Iglesia Universal. Señor San José, dignísimo esposo de María y Padre de Jesús, ruega por nosotros pecadores, ahora y en la hora de nuestra muerte. Amén.
3: Salve José, hombre justo, Dios te escogió como esposo de María y Padre de Jesús.
2: Salve custodio del Redentor y protector de la Iglesia Universal.
1: Señor San José, dignísimo esposo de María y Padre de Jesús, ruega por nosotros pecadores, ahora y en la hora de nuestra muerte. Amén.

0: María,
1: Padre, Hijo y Espíritu Santo,
0: como era en el principio, ahora y siempre, por los siglos de los siglos. Amén.
2: Buen San José.
1: Amén, Señor.
0: Nuestra segunda misterio. Vamos a considerar que Jesús trabaja al lado de José. Padre nuestro que estás en el cielo, santificado sea tu nombre. Venga tu reino, hágase tu voluntad, en la tierra como en el cielo.
1: Danos hoy nuestro pan de cada día, perdona nuestras ofensas como también nosotros perdonamos a los que nos ofenden. No nos dejes caer en la tentación y líbranos del mal.
0: Salve José, hombre justo, Dios te escogió como esposo de María y Padre de Jesús. Salve custodio del Redentor y protector de la Iglesia Universal.
1: Señor San José, dignísimo esposo de María y Padre de Jesús, ruega por nosotros pecadores, ahora y en la hora de nuestra muerte. Amén.
0: Salve José, hombre justo, Dios te escogió como esposo de María y Padre de Jesús. Salve custodio del Redentor y protector de la Iglesia Universal.
1: Señor San José, dignísimo esposo de María y Padre de Jesús, ruega por nosotros pecadores,
2: ahora y en la hora de nuestra muerte. Amén.
0: Salve José, hombre justo, Dios te escogió como esposo de María y Padre de Jesús. Salve custodio del Redentor y protector de la Iglesia Universal.
1: Señor San José, divino esposo de María y Padre de Jesús,
2: ruega por nosotros pecadores, ahora y en la hora de nuestra muerte.
1: Amén.
0: Salve José, hombre justo, Dios te escogió como esposo de María y Padre de Jesús. Salve custodio del Redentor y protector de la Iglesia Universal.
2: Señor San José, divino esposo de María y Padre de Jesús, ruega por nosotros pecadores, ahora y en la hora de nuestra muerte. Amén.
0: Salve José, hombre, Dios te escogió como esposo de María y Padre de Jesús. Salve custodio del Redentor y protector de la Iglesia Universal.
1: Señor San José, divino esposo de María y Padre de Jesús,
2: ruega por nosotros pecadores, ahora y en la hora de nuestra muerte. Amén.
0: Salve José, hombre justo, Dios te escogió como esposo de María y Padre de Jesús. Salve custodio del Redentor y protector de la Iglesia Universal.
2: Señor San José, divino esposo de María y Padre de Jesús, ruega por nosotros pecadores, ahora y en la hora de nuestra muerte. Amén.
0: Salve José, hombre justo, Dios te escogió como esposo de María y Padre de Jesús. Salve custodio del Redentor y protector de la Iglesia Universal.
1: Señor San José, divino esposo de María y Padre de Jesús,
2: ruega por nosotros pecadores, ahora y en la hora de nuestra muerte. Amén.
0: Salve José, hombre justo, Dios te escogió como esposo de María y Padre de Jesús. Salve custodio del Redentor y protector de la Iglesia Universal.
1: Señor San José, divino esposo de María y Padre de Jesús,
2: ruega por nosotros pecadores, ahora y en la hora de nuestra muerte.
0: Salve José, hombre justo, Dios te escogió como esposo de María y Padre de Jesús. Salve custodio del Redentor y protector de la Iglesia Universal.
1: Señor San José, divino esposo de María y Padre de Jesús,
2: ruega por nosotros pecadores, ahora y en la hora de nuestra muerte. Amén.
0: Salve José, hombre justo, Dios te escogió como esposo de María y Padre de Jesús. Salve custodio del Redentor y protector de la Iglesia Universal.
1: Señor San José, divino esposo de María y Padre de Jesús,
2: ruega por nosotros pecadores, ahora y en la hora de nuestra muerte. Amén.
0: Gloria al Padre, al Hijo y al Espíritu Santo,
1: como era en el principio, ahora y siempre,
2: por los siglos de los siglos. Amén.
0: Buen San José,
1: aumenta nuestra fe.
0: Padre nuestro que estás en el cielo, santificado sea tu nombre, venga tu reino. Hágase tu voluntad en la tierra como en el cielo.
2: Danos hoy nuestro pan de cada día, perdona nuestras ofensas como también nosotros perdonamos a los que nos ofenden. No nos dejes caer en la tentación y líbranos del mal. Amén.
0: Salve José, hombre justo, en tus manos ponemos nuestra fe, para que la ilumine, salve custodio del Redentor y protector de la Iglesia Universal.
2: Señor San José, dignísimo esposo de María y Padre de Jesús, ruega por nosotros pecadores, ahora y en la hora de nuestra muerte. Amén.
0: Salve José, hombre justo, en tus manos ponemos nuestra esperanza, para que la ilumine. salve custodio del Redentor y protector de la Iglesia Universal.
1: Señor Santo, pedimos por la esposa de María y Padre de Jesús,
2: ruega por nosotros pecadores, ahora y en la hora de nuestra muerte. Amén.
0: Salve custodio, hombre custodio del Redentor, con la esposa de María en tus manos, nuestra caridad para que la inflame. Salve custodio del Redentor y protector de la Iglesia.
1: Señor
2: Santo, Señor Santo, Señor Santo, Señor Santo, Señor Santo, Señor Santo, Señor Santo, Señor Santo, Señor
0: Santo, Señor Santo, Señor Santo, Señor Santo, Señor Santo, Señor Santo, Señor Santo, Señor Santo, Señor Santo, Señor Santo, Señor Santo, Señor Santo, Señor Santo, Señor Santo, Señor Santo, Señor Santo, Señor Santo, Señor Santo, Señor Santo, Señor Santo, Señor Santo, Señor Santo, Señor Santo, Señor Santo, Señor Santo, Señor Santo, Señor Santo, Señor Santo, Señor Santo, Señor Santo, Señor Santo, Señor Santo, Señor Santo, Señor Santo, Señor Santo, Señor Santo, Señor Santo, así es, acudimos en este mayo del año. Oh, pues, que vuelve hacia nosotros tus ojos misericordiosos. Y cuando el destierro haya terminado, muéstranos a Jesús. Sí, patriarca protector y clemente, ruega por nosotros en vida y en muerte, para hacernos dignos de la promesa divina y la gloria eterna. Amén. Señor, ten
1: piedad.
2: Cristo, ten piedad. Señor, te quiera. Jesucristo oye.
0: Jesucristo
2: escucha. Ten piedad. Señor, ten piedad.
0: Dios Espíritu Santo.
2: Señor, ten piedad.
0: Santísima piedad.
2: Señor, ten piedad.
1: José, hijo de María.
2: Ruega por nosotros.
0: José, hombre justo.
2: Ruega por nosotros.
0: Esposo de María.
2: Ruega por nosotros.
0: Ruega
2: por nosotros,
0: depositario del misterio de Dios.
2: Ruega por nosotros,
0: partícipe de la salvación.
2: Ruega por nosotros,
0: Madre de Cristo.
2: Ruega por nosotros,
0: siervo fiel.
2: Ruega por nosotros,
0: siervo prudente.
2: Ruega por nosotros,
0: Padre legal del Verbo.
2: Ruega por nosotros,
0: defensor de la Sagrada Familia.
2: Ruega por nosotros,
0: defensor de Cristo.
2: Ruega por
0: nosotros, amigo del nacimiento de Cristo.
2: Ruega por nosotros,
0: nuestro.
1: Ruega por nosotros.
0: Testigo de la adoración de los pastores.
2: Ruega por nosotros.
0: Testigo del homenaje de los magos.
2: Ruega por nosotros.
0: Custodio del Hijo de Dios.
2: Ruega por nosotros.
0: Custodio de Cristo.
2: Ruega por nosotros.
0: José, que ofreciste al
1: Jesús al Padre.
0: Ruega por nosotros. José, que ganaste el don de la paternidad humana del Hijo de Dios.
2: Ruega por nosotros.
0: José, que viviste tu relación esponsal con María.
2: Ruega por nosotros.
0: Que con tu esposa viviste el misterio de la Iglesia.
2: Ruega por nosotros.
0: Que acercaste el trabajo humano al misterio de la redención.
2: Ruega por nosotros.
0: Hombre paciente.
2: Ruega por nosotros.
0: Amante de la pobreza.
2: Ruega por nosotros.
0: Modelo de los trabajadores.
2: Ruega por nosotros.
0: De la Sagrada Familia.
2: Ruega por nosotros.
0: Consuelo de los desamparados.
2: Ruega por nosotros.
0: Faro de virtudes.
2: Ruega por nosotros.
0: Los enfermos.
2: Ruega por nosotros.
0: A nuestra.
2: Ruega por nosotros.
0: Patrón de los moribundos.
2: Ruega por nosotros.
0: Protector de la Santa Iglesia.
2: Ruega por nosotros.
0: Testigo del crecimiento de Jesús. En sabiduría, edad y gracia.
2: Ruega por nosotros.
0: Ejecutor de los mandatos divinos.
2: Ruega por nosotros.
0: A tu Hijo. Al Hijo de Dios en nombre de Jesús.
2: Ruega por nosotros.
0: Padre del Salvador.
2: Ruega por nosotros.
0: Ruega por nosotros. Saludos a los enfermos.
2: Ruega por nosotros.
0: Hijo de justicia.
2: Ruega por nosotros.
0: Lleno de gracia.
2: Ruega por nosotros.
0: De la Sagrada Familia.
2: Ruega por nosotros.
0: Protector de la Iglesia.
2: Ruega por nosotros.
0: José, patriarca nuestro.
2: Ruega por nosotros.
0: Custodio del hogar divino.
2: Ruega por nosotros.
0: Hombre de paz.
2: Ruega por nosotros.
0: Hombre paciente.
2: Ruega por nosotros.
0: Hombre clemente.
2: Ruega por nosotros.
0: Hombre protector.
1: Ruega por nosotros.
0: Hombre digno.
2: Ruega por nosotros.
0: Hombre de fe.
2: Ruega por nosotros.
0: Hombre de esperanza.
2: Ruega por nosotros.
0: Hombre de caridad.
2: Ruega por nosotros.
0: Patrono de las familias.
2: Ruega por nosotros.
0: Oremos, oh Dios, que en la inefable providencia te dignaste elegir al bienaventurado José para esposo de la Santísima Virgen. Te rogamos nos concedas tener como intercesor en el cielo al que en la tierra veneramos como protector que vives y reinas por los siglos de los siglos.
2: Amén.
3: Señor San José, tú sabes mis penas.
2: Ruégale a Dios que se ruegue de ella.
3: Patriarca del alma mía, cuando mi muerte llegare, tu patrocinio me apare, el de Jesús y María. Oremos por nuestros difuntos, Señor Dios, que nos dejas en las señales de tu bendita pasión en la sábana santa, en la cual fue envuelto tu cuerpo santísimo cuando por José fuiste bajado de la cruz. Concédenos, Señor, piadosísimo Señor, que por tu muerte y sepultura santa sean llevadas las almas de
2: Monseñor José Ulises Macías Salcedo, Silvia y Evelina Ruiz, Ana María y Juan, Pastora Rivera, Jesús y Ana María, y Santito y Alfredo.
3: Te pedimos también, Señor, por todos los padres difuntos, para que todos ellos sean llevados a la gloria de la resurrección, donde tú vives y reinas con Dios Padre, en unidad con el Espíritu Santo Dios, por los siglos de los siglos.
2: Amén.
3: Amén. Buen San José,
2: aumenta nuestra fe.
3: Ave María Purísima,
2: sin pecado concebida.
3: San Francisco y Santa Clara de Asís,
2: rogad por nosotros.
3: ¡Viva Jesús,
2: nuestro Rey Eucarístico!
3: Por la señal de la Santa Cruz. De nuestros enemigos, líbranos, Señor Dios nuestro. En el nombre del Padre, del Hijo y del Espíritu Santo. Amén.
2: Amén.
3: Así que continuamos, 555-26-2.
4: Oración de la paz. Oración de la paz. Señor Jesús, tú eres nuestra paz. Mira nuestra patria dañada por la violencia y dispersa por el miedo y la inseguridad. Consuela el dolor de quienes sufren. Da acierto a las decisiones de quienes nos gobiernan. Toca el corazón de quienes olvidan que somos hermanos y provocan sufrimiento y muerte. Dales el don de la conversión. Protege a las familias, a nuestros niños, adolescentes y jóvenes, y a nuestros pueblos y comunidades, que como discípulos nuestros, tuyos, seamos responsables, sepamos ser promotores de justicia y de paz para que en ti nuestro pueblo tenga vida digna. Amén.
2: Amén.
4: María Reina de la Paz, ruega por nosotros. San Miguel Arcángel, defiéndenos en las luchas. Sé nuestro amparo ante la perversidad y acechanza del demonio. Que Dios manifieste sobre él su poder, es nuestra humilde súplica. Y tú, príncipe de la milicia celestial, con la fuerza que Dios te ha conferido, arroja al infierno a Satanás y demás espíritus malignos que vagan por el mundo para la perdición de las almas. Amén.
2: Amén.
3: Estamos esperando su llamada, 555-2062. 555-2062. Para que podamos nosotros hacer nuestros comentarios, nuestro canto, familia de colores.
5: Buenos días.
3: Buenos días, Ginia, adelante.
5: Como todos los días, dándole gracias a Dios por un día más de vida que me regala para ver todas sus maravillas. Saludos a todos los del programa de colores que son cada día más. A mi amiga Inés Aguirre le digo ánimo, ánimo, amiga. A su hermana Carmela y a su esposo Romualdo, que nos escuchan en el Ejido Saltillo. Mi comadre Victoria, que nos escucha aquí en el Ejido de la Cruz. Mi participación.

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1: Muy bonito canto. Muchas gracias, de veras. Vamos, ¿qué nos dice hoy, Monseñor? ¿Qué nos tiene este día que con tanto amor nos envía? Cada día. Vamos entonces a poner todo nuestro sentido para escucharnos y poner en práctica lo que nos dice.

0: saludo en esta mañana con un pensamiento que lleva por título Caminar en la vida. El hombre, cualquier persona, desarrolla su vida en las categorías del espacio y del tiempo. Estamos hechos de tiempo, de edades, de cronómetros visibles e invisibles, de estaciones. Sabemos que el tiempo es la arcilla de la vida. También nosotros somos modelados y labrados cada instante por los instrumentos del tiempo. A veces de una manera tan delicada que no sentimos cómo este irreversiblemente se desliza dentro y fuera de nosotros. Vamos caminando en el tiempo, sin darnos cuenta, creciendo, madurando y envejeciendo. Pero siempre el tiempo sigue su ritmo. Con nosotros el de él. A veces, muchas veces nos atormenta claramente su voracidad, haciéndonos sentir perdidos en su vértigo. ¿Qué es pues el tiempo? Decimos al repetir un proverbio que los latinos ya usaban, que el tiempo vuela. Tempus fugit, decían ellos. De hecho, todo lo que es humano está hecho de tiempo. Pero la experiencia que muchas veces expresamos es la de no tener tiempo. Es el tiempo que has perdido en tu rosa, lo que hace a tu rosa tan importante, explicó el zorro al principito. Hay una calidad de relación que solo se obtiene en el tiempo compartido. Por alguna razón ese raro maestro de la humanidad llamado Jesús dijo, si alguien te pide que lo acompañes una milla, anda con él dos. Regálale más tiempo de tu vida. Y es que solo con el tiempo dedicado a los demás, descubrimos el sentido y la importancia de nuestro caminar al lado de los otros, como también el de nuestra caminata interior. Sin tiempo, nos volvemos desconocidos.
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0: Que tengas muy buenos días.
2: Cada una de sus palabras. Qué les dice adentro de usted. Con esto pueden participar. ¿Qué les dijo? ¿Qué les llegó hasta su corazón? Pero antes, siempre, hermanos, de cada mañana, cuando vean así su tacita de café, les digo gracias a Dios por bendecirnos con un día más y con esta rica tacita de café. Darle gracias. En ocasiones se nos olvida, ¿no? No, se nos olvida que existe y lo después lo vamos dejando al margen. Y ahí está, en el Evangelio de hoy, nos van a hablar sobre una frase que hay que conservar. Dar a Dios lo que es de Dios significa extender su reino. Dar al César lo que es del César, y a Dios lo que es de Dios. No se nos olvide. Dar al César lo que es del César y a Dios lo que es de Dios. Así es que meditemos en su palabra, que hoy nos presenta como de veras era asediado por los fariseos. Era perseguido, hermano. momento en que aprovechas para dejarnos una gran enseñanza, en que nos advierte sobre los deberes civiles y los preceptos de Dios. Dios es Dios. El hombre tiene su calidad humana. Dios hay que respetarle, no marginarle. Entonces debemos tener muy presente los deberes civiles y los deberes celestiales. Familia de colores. Adelante, Anita, adelante con tu participación.

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0: parto.
1: Algo le pasó, hay que volver a marcar porque algo está obstruyendo la transmisión. Marca, Anita, otra vez para que podamos tener fluidez en tu canto tan bonito, de escucharlo en forma clarita. No se oye, hace mucho ruido. Marca, por favor. Te recuerden que tenemos próximamente el jueves de corte, que celebramos el cuerpo y sangre de Cristo. Ay, es misa de precepto. Misa de precepto. También algo que tenemos que tener, recuerden la frase que hemos dicho. El dolor es inevitable. El dolor es inevitable en la vida. En su amor, Dios es imprevisible. Permite a tu mente y a tu espíritu que acepten estas dos verdades. El dolor es inevitable en la vida, pero en su amor, Dios es imprevisible. Eso lo tenemos que tener muy presente, no desanimarnos. ¿Pero por qué? ¿Por qué estoy enferma? ¿Por qué me tocó eso? ¿Por qué? No. ¿No? El dolor es el dolor, y los que estén sanos, pues no se cansen de darle gracias a Dios, para que nunca falte esa salud, y eso es bueno ser agradecido con el Señor, y en su momento todo viene. En este mes de julio, el cristiano debe servir de verdad a los hermanos, a los más pequeños. ¿A quiénes dice los más pequeños? A los pobres, a los necesitados, a los marginados. Y hablar también, pero son a los hermanos más pequeños, esos niños desamparados, esas criaturas que no tienen de dónde tomarse de la mano. Esos niños que sufren desde su hogar, golpes, malas palabras de sus padres, desprecio, y llegándose a lo último, les dan Coca-Cola, les ponen droga, para aquellos los padres que ya están en eso, seguir drogando. Hay casos tan difíciles de entender y comprender. Por eso nosotros formamos esa ejaculatoria. Jesús protege y salva a los niños no nacidos. Y a los nacidos también. Porque una vez que nacen y los rechazan, es algo tremendo en una criatura. Es algo muy difícil. ¿Sí, Martita, quieres agregar algo?
2: Simplemente en cuestión de lo que nos decía Sarasita, dice, algunas cosas que anhelamos no son esenciales. El Señor ha hecho maravillas desde la naturaleza hasta nuestros seres queridos. Y son manifestaciones de la cercanía de cada uno. El Padre nos envió a Jesús para enseñarnos un nuevo modo de vivir. Cuidemos todo lo que nos ha regalado. Y en cada momento pongamos a Jesús como punto importante en nuestra vida.
1: Así es, ¿cómo lo interpretas, Martita? No podemos marginar al Señor.
2: De hecho, también comentamos hoy de la mañana sobre en cuestión de a veces las tentaciones que a veces sea un domingo que nos invita a una parte y primero dar prioridad a ir a escuchar la palabra. Ya sea igual que vamos al servicio en la mañana, desde las 7 de la mañana, pues ya tenemos todo el domingo libre. O viceversa, tienes cosas que hacer en la mañana, ya cierras el día en la tarde-noche a ir a escuchar la palabra y ya después de ahí a las 9. O sea, el chiste es domingo es de ir a escuchar el mensaje de Dios y que no nos distraigamos o las personas que en cierto momento que llegue a pasar algo, primero es hacer las cosas de Dios, que es dar prioridad al domingo de ir a misa.
1: Y este jueves de Corpus, las misas de precepto hay que respetarlas. Bien, pues es cierto lo que nos dice el Martillo. El principito de su obra, una frase que destaca entre todas es, lo esencial es invisible a los ojos. Y el zorro lo dijo, bueno, está el principito, el autor, que es Anthony de Saint-Exupéry. Esa frase es pronunciada por el zorro. ¿Pero qué significa? Que los valores y sentimientos, pero más valiosos de la vida, por ejemplo, el amor, la amistad y el tiempo, ¿qué pasa con ellos? ¿Qué pasa con ellos? Lo más estimado que se puede tener, el amor, la amistad y el tiempo, no se pueden medir ni observar físicamente. No se ven, se nota, pero se notan en el corazón. Solo se pueden percibir y comprender a través del corazón. Es un sentimiento, son sentimientos tan sensibles, tan santos, pudiéramos decir, que pues, muy frase, muy sabia. Por eso el principito dice, lo esencial es invisible a los ojos de Dios. Y esa es su frase más célebre. Pero recordemos que ello es los valores y sentimientos más valiosos de la vida, como son el amor, la amistad y el tiempo, no se pueden medir ni observar físicamente. Eso no se ve, hermano. Eso se siente, se transmite. Solo se puede percibir y comprender a través del corazón. Y viceversa. Los sentimientos que se tienen de ira, de coraje, de cosa tremenda. Esos los percibe, inclusive en el vientre el niño que está esperando. El niño que está esperando el momento de conocer a su mamá. Siente cuando la madre lo arrulla, le canta y está en esa comunicación con él. Pero también siente el dolor. Yo creo que son las primeras lágrimas que derrama la criatura en el vientre. Cuando ve ese sentimiento de mamá, él lo percibe. Así es que es lo que no se percibe con la vista, con el oído, con el tacto. No. Eso se percibe solamente con el alma y el corazón, los sentimientos. Así es que tengamos mucho cuidado.
2: La palabra del misal nos comenta las malas intenciones que albergan en el corazón son las más peligrosas. En ocasiones nos podemos a la defensiva, pero Jesús nos ama a construir el reino que siempre nos acoge. Entre amor, que el amor no es egoísta, sino que se entrega a los demás, buscando su bienestar y crecimiento. Al cultivar ese amor en nuestros corazones, construimos un mundo más justo, los valores, la familia y el tiempo.
1: Así es, eso es muy, muy importante, esas palabras, Martita. Dios ha hecho libre al hombre. El hombre, si se quiere ir por el lado que no conviene, tiene libre albedrío. La ventaja es que se le marca. A todos puedes engañar menos a Dios. Y Dios hace que tú no te engañes, que finjas demencia, que no entendiste, ¿no? O que te pasa, pues esto no está bien. Y él no finge demencia y finge demencia. Y le haces el enemigo malo. Entonces hay que recordar la bendición de Dios.
2: Porque
1: Dios ha hecho libre al hombre.
2: Porque uno no está en paz y anda buscando su tranquilidad y la conciencia, que es lo que nos afecta tremendamente. Y porque no se halla, y siempre tratamos de buscar a un culpable, cuando el reconocer que uno es donde está un punto de ello. Por la libertad que el hombre tiene, es un signo supremo de la imagen divina en el hombre. Dios deja al hombre en poder de su propia decisión. No quiero autómatas que sirvan, sino hombres libres que lo amen. Y el que no me ama a mí por encima de todas las cosas, no es signo de mí. No es signo. Cuando Jesús llamó a aquel joven, mi hijo, dijo, es que tenía mucho dinero. Vende todo lo que tiene y dáselo a los pobres. Y le dice, no. Aquel otro que, no, ven y sígueme, no, porque lo voy a despedir de mis padres. No, pues, cuando hay un no, cuando pones encima, por encima de todo. No sé si no pones a Dios, lo margines. Cuando te va a dar 100 por 1 todo lo que te ofrece. Dios se encarga de todos los tuyos, Dios se encarga. Tú encárgate de mis cosas, que yo me encargo de las tuyas. ¿Sí? Eso es tan importante. Así es que Dios deja al hombre, toma tu decisión. Así, como me dijo el doctor el otro día. Esa es tu decisión. Si dejas el calcio, porque está haciendo daño, porque te calcifica. Pero se dejan los huesos en el calcio y una caída. Entonces ya no te dice que tomes tú, no, es tu decisión.
3: Ahí
2: es en la salud, pero tú tienes que tomar la decisión. Porque no quiero que me vengas a decir, no es que usted me dijo esto, no. Usted dije que era su elección. Y así, mi Señor, en cuanto al espíritu, tú decides, ¿me quieres seguir? Te marca, Jesús, el camino de la verdad y la vida. El demonio es la mentira, el abismo. Es algo tremendo, tremendo. Y lo más triste de esto, que tenemos esta vida, pero es una vida temporal, temporal. Porque la vida eterna, como dice su nombre, es para siempre, es una eternidad. Ya no hay otra vida. Es la oportunidad. No hay otra vida como la temporal. Vamos a volver a tener otra vida, vamos a reencarnar y ya voy a hacer otra vez. No sé si venga como perro, como gato o como elefante, pero yo voy a volver. Pensamientos utópicos que nunca van a llegar. Pero el hombre, pues con su libre albedrío, ahí está. Pero la misericordia de Dios es tan grande. Tan grande es que en el momento que uno muere, pues ya los demás ya no puedes hablar. Pero sí puedes oír, el de oído es lo último que se pierde. Y aparte de oír, es que tu cerebro sigue trabajando, es el último que deja. El corazón se detiene. Y es como de, ok, ya no. Corazón y la palpita, ya no hay vida, ya está. Y aquí se detiene el programa pidiéndole a Dios con todo nuestro corazón por esta estación que nos ha recibido, ya que andamos todo nuestro agradecimiento y uniendo el cielo y la tierra para poder decir que pase el momento antes. Gracias, Armando, gracias. Muy buenos días.

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en un pequeño pueblito, en el sur de la frontera, vivía la linda Juanita, que cantaba ópera de veras, como cantaba la chica. Su padre, don Juan Banana, qué apellido le pusieron, ¿eh?, siempre reía de su voz, y Juanita no hacía caso, y seguía con su canción, una tonadilla como esta.

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uno de estos días, a la vuelta de cualquier esquina, me voy a encontrar contigo. 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

¿Qué tal, amigos? Buenas tardes, muy buenas tardes, buenas tardes. ¿Qué tal? Muy buenas tardes. Son las 12 del mediodía en este preciso momento con 7 minutos después de la hora. Agradeciendo infinitamente a todos y cada uno de ustedes por acompañarnos en una emisión más de El Enfoque Deportivo. Por supuesto, ya lo sabe usted, con lo más relevante de la información deportiva, de lo que está sucediendo, inclusive al momento lo estaremos dando a conocer de manera rápida, de manera eficaz, cuando hoy es martes, día 2 de junio del 2026, día 2 de junio. Como siempre, agradeciendo a todos y cada uno de ustedes, amigos del puerto de San Felipe, amigos del Valle de Mexicali, amigos del puerto de San Felipe, amigos de San Luis Río Colorado, Sonora, San Luis, Arizona, Yuma, Calexico, todo el Valle Imperial, La Rumorosa, Poblado El Hongo, gracias infinitas desde la capital del estado, Mexicali, Baja California, el enfoque deportivo. Béisbol de las Grandes Ligas, platicaremos el día de hoy. Béisbol mexicano, ayer se nos pasó lo de Robinson Cano, porque ahora sí como dicen luego, nos ganó el tiempo, nos ganó ahora sí la información, y espero hoy platicar ya más detallado lo que está sucediendo, porque vaya que está causando mucha controversia y mucha polémica lo del dominicano, si juega o no juega con los Tomateros de Culiacán en la Liga Mexicana del Pacífico, fútbol mexicano, fútbol internacional. Ya estamos a nueve días de que arranque la próxima Copa del Mundo, ya está a la vuelta de la esquina, México, Estados Unidos y Canadá 2026, los aztecas, los mexicanos, los nacionales arrancan jugando contra Sudáfrica. Platicaremos de la NBA, la postemporada, deporte de Baja California, cómo le está yendo a nuestro estado en la Olimpiada Nacional, asimismo también temas del deporte local. Es ya costumbre de saludarles y compartir lo más sobresaliente de la información deportiva. 12 del mediodía con 10 minutos, arrancamos pues ya el enfoque deportivo.

0: Bueno, vámonos con la información, porque luego me regañan que porque pongo mucha música, que hay mucho tema de fondo, y bueno, te digo, no se les da gusto, pero bueno, vámonos con los resultados de la jornada del día de ayer, del béisbol de las Grandes Ligas. El día de ayer gana el equipo de los Tigres de Detroit 10-9 al equipo del Rey de Tampa. Gana Tyler Houghton, el derrotado Griffin Jacks, el lamento de Will Betts. Los Marlins de Miami le ganan a los Nacionales de Washington 7-3. Gana el dominicano Sandy Alcántara. El derrotado Richard Lovelady. Kansas City le gana 9-2 a los Rojos de Cincinnati. Rinder Ávila es el pitcher ganador. El pitcher derrotado lo es el Liam Richardson. El equipo de Minnesota le gana a las Medias Blancas de Chicago 9-6, donde Joe Ryan se lleva la victoria, y el derrotado David Sandin. El equipo de Milwaukee gana por paliza de 16-2 a los Gigantes de San Francisco, que parece que se han desinflado. El equipo de la Bahía gana el día de ayer Chad Patrick, el derrotado Landon Rope. El equipo de los Rangers de Texas, tintos en sangre, sacan el resultado 2-1 ante el equipo de los Cardenales de San Luis. Jacob DeGrom se lleva la victoria, el derrotado Michael McGarvey. Jake Blas, el salvamento. Los Rockies de Colorado ganan 9-8 a los Angelinos de Los Ángeles, o a los Ángeles de Los Ángeles. El día ayer Antonio Sanzaleta se lleva la victoria. Kirby Yates, el pitcher derrotado. Y los Marineros del Seattle derrotan a los Mets de Nueva York en 10 episodios, 3-2. El ganador es Gabe Spiller, el derrotado el pitcher zurdo AJ Minter. Con estos resultados, que fueron pues prácticamente la mitad de los juegos el día de ayer, así está el día de hoy la Liga Americana en la División del Este. Tampa Bay sigue liderando, pero los Yankees empiezan a acechar. El equipo de los Yankees empieza a meter presión, están a un juego de distancia. Toronto está lejos a 8.5, a 9.5 está el equipo de los Orioles de Baltimore, mientras que las Medias Rojas del Boston al final a 11.5 de distancia. En la División Central, los Indios de Cleveland, los Guardianes pues de Cleveland, son los líderes a 1.5. Las Medias Blancas de Chicago, a 6 aparecen los Mellizos de Minnesota, a 10.5 el equipo de los Reales del Kansas City, y los Tigres de Detroit están pues al final en el sótano a 11 juegos de distancia. En la División del Oeste, los Marineros del Seattle son los líderes, a 2.5 aparece el equipo de los Rangers, a 3 los Atléticos, a 5 los Astros, y al final Los Ángeles a 9 del primer lugar. En la Liga Nacional, en la División del Este, los Bravos de Atlanta son los líderes, a 0.5 aparece Filadelfia, a 9.5 Washington, a 13.5 los Marlins, y al final los Mets de Nueva York a 14 juegos de distancia. ¿Le alcanzará al equipo de los Mets de Nueva York a regresar en la División Este de la Liga Americana? Muy, muy complicado, la verdad que muy complicado, porque miren, pues obviamente en el papel tanto los Bravos de Atlanta, Filadelfia y los Mets de Nueva York son los equipos a coronarse en la División Este de la Liga, Nacional. Hoy podemos decir que los Bravos de Atlanta, por supuesto, están relajados por la diferencia de juegos de los Phillies de Filadelfia, que son 9.5, pero mucho más tranquilos, por supuesto, por los Mets de Nueva York, que están a 14. Entonces,
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0: De lo que se gasta, yo creo, y aquí lo he manifestado en 2-3 ocasiones, a mí lo personal, No me gusta Dave Roberts como manager del equipo de los Dodgers de Los Ángeles. Sin embargo, debo reconocer, y lo admito y lo vuelvo a decir, lo que le caracteriza a Dave Roberts es que sabe hacer grupo, sabe cómo trabajar, cómo lidiar con cada uno de sus jugadores, cómo tenerlos conformados, y me parece que en ese sentido los Mets de Nueva York adolecen de una figura que pueda tener al equipo reagrupado, al equipo unido, al equipo compacto. Carlos Mendoza pues podrá ser buen manager, pero desafortunadamente el que no pueda luchar con los egos de Lindor, de Juan Soto, de Bobby Chet y párale de contar, pues ese puede ser al final de cuentas el resultado del por qué los Mets de Nueva York en este momento están en el frío sótano de la división, y con esa millonada de dólares que han gastado hasta el momento el dueño del equipo. Y va a ser muy interesante lo que platicábamos el día de ayer. Por ejemplo, los Mets de Nueva York han invertido muchísima lana. Ahora que quieren los dueños el tope salarial, pues a lo mejor al ver que no le está funcionando al equipo de los Mets de Nueva York, a su dueño, pues mejor dice, le entro al tope salarial definitivamente y vámonos con lo que se venga. Pero desafortunadamente la contraparte vaya que pesa, y será ahora sí, como dice luego, una verdadera pelea de perros por llegar a un acuerdo. Bueno, vámonos a la división central. Los Cerveceros de Milwaukee son los líderes. Los Cardenales están a 5.5. Pittsburgh está a 5.5. Los Cachorros a 5.5. Cincinnati está al final a 7 de distancia. Mientras que en el oeste, los Dodgers, que cayeron el día de ayer ante los Diamondbacks de Arizona, siguen siendo los líderes. El equipo de San Diego está a 5, a 5.5 Arizona. El equipo de los Gigantes de San Francisco está a 15. Y los Rockies de Colorado al final a 15 juegos y medio del primer lugar. Juegos programados para el día de hoy en el béisbol de las Grandes Ligas. La jornada estará arrancando con el duelo entre los Tigres de Detroit y Tampa Bay a las 3:40. Jack Flaherty, el veterano, estará enfrentando al zurdo Steve Vance. San Diego en Filadelfia, buena serie el día de hoy allá en la casa de los Phillies por San Diego. Randy Vázquez, Aaron Nola por el equipo de los Phillies. Los Orioles de Baltimore estarán en Boston el día de hoy a las 3:45. Shane Bass contra Connelly Early. Miami en Washington a las 3:40. Hoy Lyle Becher por Miami, Richard Lovedy por el equipo de los Nacionales de Washington. Cleveland en la casa de los Yankees a las 4:05. Joey Cantillo contra Cam Schiller. Kansas City estará en Cincinnati a las 4:10. Noah Cameron contra Andrew Abbott. Toronto en Atlanta a las 4:15 de la tarde. Kevin Gausman contra Bryce Elder. El equipo de las Medias Blancas de Chicago hoy con Davis Martin. Por Minnesota hoy Connor Bridlip a las 4:40. El equipo de los Rangers de Texas con Nathan Eovaldi. Los Cardenales de San Luis a las 4:45 con Dustin May. San Francisco en Milwaukee, Trevor McDonald contra Kyle Harrison. Los Atléticos hoy estarán en Chicago a las 5:05. Gage Jung contra Jameson Taylor. Pittsburgh en Houston a las 5:10 de la tarde. Hoy está anunciado Bubba Chandler contra Mike Burrows. Colorado en Los Ángeles. Hoy Tomoyuki Sugano, el japonés, contra Grayson Rodríguez. Los Dodgers en Arizona a las 6:40 de la tarde. Eric Lauer, el zurdo, que hará su segunda apertura con el equipo de los Azules contra Michael Soroka. Y el equipo de los Mets de Nueva York en Seattle a las 6:40. Jonathan contra Logan Gilbert. Así está la jornada programada para el día de hoy en el béisbol de las Grandes Ligas, cuando son las 12 del mediodía ya en este momento con 20 minutos. Alex Rodríguez electo para el pabellón de la fama de dominicano. Bueno, será la única, me parece, donde podrá estar el dominicano. Alex Rodríguez, el estelar exjugador, recibió los votos suficientes para recibir el honor de entrar a la inmortalidad deportiva del país caribeño. El estelar campocorro de tercera base de Grandes Ligas ha sido escogido por los votantes de la Asociación de Cronistas Deportivos de la República Dominicana como parte de la clase del 2026 del Pabellón de la Fama del Deporte Dominicano. Rodríguez será parte de la ceremonia número 60 ya de la institución, lo cual celebrará la exaltación el próximo 15 de noviembre. Rodríguez, de padres dominicanos, fue reconocido por su larga carrera en las ligas, especialmente por los logros personales y profesionales, como estar ubicado en el quinto lugar histórico de cuadrangulares de las Grandes Ligas con 696. El Pabellón de la Fama reveló hoy la elección del inmortal del deporte de Alex Rodríguez, el mejor parador en corto de su época y la fuerza ofensiva más letal de la historia entre los jugadores de su posición, indicó la institución a través del comunicado de prensa que se anunció la inclusión de Rodríguez en la clase del 2026. I-Rod es el octavo anunciado por el Pabellón de la Fama del Deporte Dominicano, que será inducido en la ceremonia de este año, donde se unen Winston Royal, Mariano Reyes, José Ramón Reyes y Johnny Olivo, destacados en baloncesto, atletismo, taekwondo y béisbol amateur, así como el periodista Domingo Saint-Hilaire y los también exploteros Ricardo Joseph y Darío Veras. Bueno, pues sí, ¿no? Yo creo que hasta ahí va a llegar lo de Alex Rodríguez, muy complicado que puedan ser tomado en cuenta para el Salón de la Fama. Voy a ir a la pausa y por supuesto que regresaré todavía con más de la información aquí en el Enfoque Deportivo. Está sintonizado aquí en el 850 de amplitud modulada.

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0: Bueno, ya son las 12 del mediodía con 24 minutos después de la hora. Estás sintonizado en el 850 de amplitud modulada. Pues cada vez más se palpa el ambiente del Mundial de Fútbol. El Mundial de Fútbol que ya está a la vuelta de la esquina. México, los Estados Unidos y Canadá, solamente pues 13.
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0: La cuestión, pero lo que sí es que, pues ya, estaba viendo por televisión hoy en la mañana, porque pues, independientemente de estar monitoreando todo lo que es el tema del deporte, también me gusta escuchar y leer en noticias, porque a veces van junto con pegado. Y viene a esto por lo siguiente. Estaba viendo la televisión, un canal de noticias, y ese canal le está dando seguimiento precisamente a lo que son las obras que están o que se hicieron o que se están haciendo o eran los proyectos para esta Copa del Mundo. Y decían que hay problemas con las terminales de los aeropuertos en la Ciudad de México. No hay agua, que a veces se va la luz, que los estacionamientos y un sinfín de cosas cuando ya estamos prácticamente a 9 días. Entonces sí es algo de cuidado, algo que desafortunadamente puede poner todavía más en mal la imagen de México como comité organizador. Y solamente son 13 juegos, fíjense, y son solamente 13, que tal si fuera todo el mundial aquí en México, pues estaría de locos. No pueden tener todo organizado, no pueden terminar los proyectos desde hace tiempo, cuando con anticipación bastante tiempo les dieron la sede a México de manera alternativa, y ahora con 13 juegos todavía prácticamente rayando el penco andan queriendo terminar las obras que estaban proyectadas para esta Copa del Mundo. Pues algo por ahí está mal, algo por ahí no está carburando, alguien no está haciendo bien su trabajo, alguien está entorpeciendo, quién sabe, pero desafortunadamente no hay pues certeza de los proyectos que se habían pues trazado para tener todo en orden a la hora de que arranque la Copa del Mundo, que por cierto la presidenta de México no va a acudir a la inauguración de la Copa del Mundo, ya dijo que no va a ir, que su boleto lo va a regalar, o ya lo regaló, creo, a algún niño para que pueda estar presente en un evento pues de gran

0: relevancia a nivel mundial como es la inauguración de la Copa del Mundo. Por lo pronto, ya les decíamos el día de ayer que México ya tiene a sus 26 convocados, en donde por supuesto todavía sigue la polémica, sigue la controversia, quién faltó, quién está de más, por qué este, por qué no el otro, y parle de contar. Así ni más ni menos están las cosas en este momento con la lista del Vasco Javier Aguirre, y que también ahora ya empieza a sonar el rumor de que Rafa Márquez, que según estaba pues considerado a tomar el timón al término de la Copa del Mundo para que él tome las riendas de la selección mexicana del fútbol, ahora empieza a manejarse la versión de que Rafa Márquez al final de cuentas no sería el elegido para continuar con lo hecho hasta el momento por Javier el Vasco Aguirre. Así las cosas. Y bueno, en donde también hay pleito, pues son los dueños de los palcos y las plateas del Estadio Azteca, ya que les han querido quitar ese beneficio por lo de la Copa del Mundo. Está en el litigio, al parecer ya un juez ordenó que le restituyeran sus derechos, y eso tiene en este momento pues un pleito con los organizadores de la Copa del Mundo. Son las 12 del mediodía, ya con 30 minutos, son las 12 y media. El tiempo correcto aquí en el 850 de amplitud modulada. Está corriendo fuerte el rumor de que Ramón Juárez es pretendido por el equipo de los Potros de Hierro del Atlante, aunque leyendo el día de ayer algunas de las informaciones, dicen que interesa también a los Rayados del Monterrey. Veremos si al final. Y pues vamos a esperar a ver qué es lo que al final nos da la. Entonces pues hoy el fútbol pues está prácticamente a ver. Bueno. Nos están haciendo llegar alguna información de una conferencia de prensa para el día de mañana. Nada más que ya confirmamos que efectivamente estaremos atendiendo ese llamado donde nos convocan como parte de la Asociación de Cronistas Deportivos de Mexicali. Es a las 12 del mediodía. Bueno. Ya confirmamos, ahí estaremos pues el día de mañana. Bueno, pausa, regresa todavía con más de la información aquí en el Enfoque Deportivo a través de la buenísima 850.
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0: Bueno, ya estamos de vuelta, ya estamos de regreso. Infinitas gracias por estar en la sintonía. Ya faltan solamente 22 minutos para que sean las 13 horas, 1 de la tarde, el tiempo correcto. Vámonos con la NBA, vámonos con la postemporada. ¿Cómo va al momento lo de el deporte ráfaga? Por cierto, Edu Mendoza, el jugador cachanilla mexicalense de nacimiento, ya fue ratificado para jugar la próxima temporada con el equipo de los Soles de Mexicali. Qué bueno, enhorabuena para Edu Mendoza, que va por su segunda campaña ahora con el equipo de los Soles de Mexicali. A ver, se nos traspapeló. Bueno, aquí está el básquetbol de la NBA, resultados que se han dado. A ver, el día de ayer no hubo juego, pero el día de hoy se estará jugando. Arranca la serie final, los Knicks de Nueva York contra las Espuelas de San Antonio. Serie 6, juego 3. Vamos a ver. El 6 contra el 3. Bueno, ahí están las Espuelas de San Antonio contra los Knicks de Nueva York. Así las cosas en lo que se refiere a la NBA. ¿Hay algo de información? A ver. Bueno, arrasa. En la NFL, algo de información. Carrett a Rams, un movimiento con los Cafés de Cleveland. Rams adquieren un canje con los Cafés de Cleveland a Miles Garrett, según las fuentes que ya han identificado este movimiento. Y pues con este movimiento los grandes conocedores dicen que están pues los Rams con muchas posibilidades. Bueno, que se ha conformado un equipo muy muy competitivo. Bueno, vamos a esperar. Dicen por ahí que del plato a la boca se cae la sopa. AJ Brown pasa en movimiento de las Águilas de Filadelfia a los Patriotas de Inglaterra. Otro movimiento que se está andando en la NFL. Y los pues millones de seguidores de los Vaqueros de Dallas pues se siguen lamentando porque pues no hay esperanza, no hay motivación, no hay alegría de que pueda conformar un equipo competitivo. Los bengalíes y el quarterback Joe Burrow saben que deben ser más explosivos la próxima temporada. Nick Bonito se esfuerza por llegar al siguiente nivel con los Broncos de Denver. Ya faltan solamente 18 minutos, 18 para que sea la hora, el tiempo correcto, aquí en el 850 de amplitud modulada, en el enfoque deportivo. Y pues obviamente es la información que se está dando en este preciso momento con el deporte de las tacleadas, el deporte del fútbol americano. En fin, voy a la pausa y regreso con la recta final del enfoque deportivo a través de la buenísima 850.
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0: Bueno, ya estamos en recta final, ya faltan solamente 14 minutos para que sean las 13 horas, 1 de la tarde, 14 y la hora. Vámonos con los resultados del béisbol mexicano, del béisbol de Liga Mexicana. El día de ayer nada más hubo un juego y Monclova gana 7 carreras por 3 a los algodoneros de la Unión Laguna. Delvi Cruz con la victoria y el derrotado Omar Araujo. Para el día de hoy, en Rayados de Aguascalientes, estará en la casa de los Tecolotes de los Dos Laredos Greg Duncan contra Drew Parrish. Los Bravos de León estarán allá en la Ciudad de México ante los Diablos. Hoy Tadeusz Ward contra James Caprillan. Los Rojos del Águila de Veracruz en la casa de los Piratas de Campeche. Christopher Molina contra Sean Nolin. Los Dorados de Chihuahua en Durango con Elian Leiva y Jorge García. Los Charros de Jalisco en la casa de los Toros. Buena serie el día de hoy. César Gómez contra Noah Spiro. Algodoneros siguen en Monclova. Ricardo Sánchez contra Jake McSteen. El equipo de Sultanes de Monterrey en Saltillo. Hoy Alonso Becerra contra Wilmer Fong. Vericos de Puebla contra Olmecas de Tabasco. Fernando Lozano contra Evan Reels. Los Guerreros de Oaxaca hoy en la casa de los Tigres. Y los Conspiradores en la casa de los Leones de Yucatán. Con estos resultados, ¿cómo está la tabla de posiciones en las diferentes posiciones? Bueno, a ver, déjenme ver nada más que podamos. En las diferentes divisiones, a ver, déjenme ver. No nos da por aquí la tabla de posiciones. A ver si por aquí, aquí está ya. En la división del norte, los Toros de Tijuana ya se han trepado al primer lugar. Los Sultanes de Monterrey están a 2 de distancia, a 4 los Charros, a 5 y medio Monclova, a 6 y medio los Rieleros de Aguascalientes, a 6 y medio los Tecolotes, a 8 y medio Caliente, a 8 y medio el equipo de los Algodoneros de la Unión Laguna, a 12 los Zaraperos, a 13 y medio los Dorados de Chihuahua. En la división del sur, o la zona sur, los Guerreros de Oaxaca son los líderes, los Diablos, los Hermanos Mayores están a 3 de distancia, el equipo de Tabasco está a 4 Pericos, a 4 los Bravos de León, a 8 el Águila de Veracruz, los Conspiradores a 9 de distancia, a 10 los Piratas, a 11 el equipo de los Tigres y los Leones de Yucatán están a 12 juegos y medio del primer lugar. Así las cosas en el béisbol de Liga Mexicana. Lo de Robinson Cano, interesante, ¿no? Porque desde hace algunas par de semanas se dio a conocer por algunos medios la firma de Robinson Cano, el dominicano, para jugar en el invierno con los Tomateros de Culiacán. Y pues obviamente se hizo un alboroto en el buen sentido por la llegada del dominicano, ¿no? Por lo que fue en el béisbol de las Grandes Ligas y por lo que sigue haciendo con el equipo de los Diablos Rojos del México. Pero desafortunadamente a los días apareció un periodista allá precisamente en la República Dominicana y de manera categórica dijo que Robinson Cano no estaba comprometido con el equipo de los Tomateros de Culiacán, que él tenía la certeza completa, plena, de que Cano no había tenido ese compromiso con los Tomateros de Culiacán en México. Y ahí empieza ya obviamente la polémica total. Gaby Fernández de Lara, una periodista allá en la Ciudad de México, entrevista de manera directa a Robinson Cano y dice Cano que hay un malentendido, que no está comprometido con los Tomateros de Culiacán, que sí habló con ellos, pero que les dijo que estaba viendo situaciones allá en la República Dominicana, que allá en la República Dominicana estaba pues también en los Leones del Escogido viendo la posibilidad de que pudiera jugar con ellos la próxima temporada. Y párenle de contar, después dos periodistas aquí en México pues de manera categórica y con pues de fundamento dan a conocer que Robinson Cano firmó un contrato con el equipo de los Tomateros de Culiacán y están tildando en este momento a Robinson Cano de ser una persona deshonesta, porque inclusive el contrato que firmó Robinson Cano para jugar con México o con los Tomateros de Culiacán este invierno ese documento, ese contrato, ya está en poder, ya tiene, lo tiene registrado la Liga Mexicana del Pacífico. Y pues obviamente están señalando a Robinson Cano de querer ver quién le daba más dinero o cuáles eran las pretensiones mejor para el dominicano. Pero pues no creyó que esto fuera a dar para tanto, creo yo. Y en este momento está señalado pues como algo deshonesto. No como una persona que tenga la calidad moral para aceptar sus compromisos en este momento. Y Cano, pues ya después de esa entrevista con Gaby Fernández Lara, no ha dado ninguna declaración, pero sí, los dos medios de Sinaloa han estado pues dándole seguimiento precisamente a este tema de relevancia y afirman que Robinson Cano efectivamente se comprometió, estampó su firma en un contrato para jugar la próxima temporada con los Tomateros de Culiacán. Jugará a pesar de haber firmado contrato con los Tomateros de Culiacán, porque esa es otra, ¿eh? Hay peloteros que firman contrato y no vienen a jugar, simplemente no juegan, no se reportan y párale de contar. Pero si no reporta y no juega, tampoco puede jugar en la Liga Dominicana con el León Escogido. O si quiere jugar, el equipo dominicano, me parece que son los Leones del Escogido, tendrá que negociar con los Tomateros de Culiacán para que pueda liberar el compromiso de Robinson Cano. Bueno, y todo por dinero, ¿eh? Todo por billetes, al final de cuentas, desafortunadamente hoy en día todo se mueve por dinero. Todo es ahora dinero, todo es monetario, todo es ya monetizar. Y pues aquí lo vemos precisamente en el deporte amateur, ya los jovencitos de 14, 15 años que juegan en un nivel pues interesante, ya les empiezan a dar que para la gasolina, que para los zapatos, que para el guante, que para la pelota, que para este y que para otro, y párale de contar. Y eso ya tiene añales, pero lo que sí está más que lamentable es que desde ya muy temprana edad, ya los empiezan, ahora sí, como dicen en el barrio, los empiezan a sablear, los empiezan a querer comprar con cositas para que puedan jugar en las diferentes ligas. Así el deporte, no nada más en Mexicali, en todo México, aquí se quejan de que no hay dinero y se traen jugadores del fútbol, por un ejemplo, aquí andaba jugando el Tilón Chávez, aquí andan jugando jugadores de la Liga MX, ya veteranos retirados, pero no vienen a cobrar un centavo, ¿verdad? Vienen cobrando y bien. Entonces, hay billetes, hay lana en el deporte amateur. De eso no hay la menor duda. Ya nos vamos, esto fue el Enfoque Deportivo, como siempre agradeciendo su atención a tu compañía y la invitación para que nos acompañe John mediante el día jueves, porque mañana tenemos compromiso. El jueves con mucho gusto estaremos de nueva cuenta con ustedes, ya que tenemos compromiso con una conferencia de prensa a las 12 del mediodía, donde estamos citados como parte de la Asociación de Cronistas Deportivos de Mexicali, así que daremos cumplimiento a ese llamado. Y pues nos estaremos escuchando, Dios mediante, el próximo jueves. Gracias, con permiso, buenas tardes y muy buen provecho.
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4: La senadora por Baja California, Julieta Ramírez, presentó su segundo informe legislativo ante más de 5,000 personas reunidas en el auditorio del Estado en Mexicali, acompañada por la gobernadora del Estado, Marina del Pilar Ávila Olmeda, legisladores y senadores de diversas entidades del país. La legisladora destacó avances en materia de programas sociales, derechos laborales, acceso a la vivienda y bienestar para las familias. Luis Felipe Chan, director de la Policía Municipal en Mexicali, respalda el actuar de los agentes de su corporación en una riña ocurrida el pasado fin de semana en el fraccionamiento Los Agaves. Bajo los rayos del sol y con la esperanza de obtener una cita para consulta con especialistas del Instituto Mexicano del Seguro Social, decenas de ciudadanos en Mexicali hacen largas filas para esperar una cita.
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2: En una decisión respaldada por unanimidad del Cabildo de Ensenada, la alcaldesa Claudia Agatón logró la aprobación de un refinanciamiento que permitirá que Ensenada genere un ahorro estimado de 153 millones de pesos durante los próximos años. La presidenta municipal destacó que esta medida no implica contratar nueva deuda ni ampliar el plazo del crédito vigente, sino mejorar sus condiciones financieras para obtener una menor tasa de interés y eliminar comisiones. Con esta estrategia, el ayuntamiento proyecta un ahorro cercano a los 17 millones de pesos anuales, recursos que podrán destinarse a obras, servicios y programas para la comunidad con responsabilidad financiera, transparencia y visión de futuro. Ensenada avanza.
3: No es Donald Trump, es injerencia de un grupo de norteamericanos que quiere influir en el próximo proceso electoral, refiriéndose a la extrema derecha de los Estados Unidos. Así lo aseguró la presidenta de México, Claudia Sheinbaum. Lo dijo durante su conferencia mañanera, reiterando la posibilidad de que Estados Unidos influencie en las siguientes elecciones. Fueron 4 las personas detenidas y procesadas por parte de la Fiscalía del Sur de California ante el descubrimiento de un narcotúnel donde se logró incautar más de una tonelada de cocaína, de acuerdo con las autoridades estadounidenses, quienes reconocieron que este túnel es uno de los más modernos y sofisticados de la historia.
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0: 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Les voy a contar la historia de dos muchachos que en su juventud solían llevar serenata a la misma chica. El tiempo los separó y fue también el tiempo el que se encargó de reunirlos otra vez. Y esto fue lo que sucedió al reencuentro.
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2: Ya no tomo, gracias.

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1: La senadora por Baja California, Julieta Ramírez, presentó su segundo informe legislativo ante más de 5,000 personas reunidas en el auditorio del estado en Mexicali, acompañada por la gobernadora del estado, Marina del Pilar Ávila Olmeda, legisladores y senadores de diversas entidades del país. La legisladora destacó avances en materia de programas sociales, derechos laborales, acceso a la vivienda y bienestar para las familias. Luis Felipe Chan, director de la Policía Municipal en Mexicali, respalda el actuar de los agentes de su corporación en una riña ocurrida el pasado fin de semana en el fraccionamiento Los Agaves. Bajo los rayos del sol y con la esperanza de obtener una cita para consulta con especialistas del Instituto Mexicano del Seguro Social, decenas de ciudadanos en Mexicali hacen largas filas para esperar una cita.
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5: En una decisión respaldada por unanimidad del Cabildo de Ensenada, la alcaldesa Claudia Agatón logró la aprobación de un refinanciamiento que permitirá que Ensenada genere un ahorro estimado de 153 millones de pesos durante los próximos años. 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Ensenada avanza.
6: No es Donald Trump, es injerencia de un grupo de norteamericanos que quiere influir en el próximo proceso electoral, refiriéndose a la extrema derecha de los Estados Unidos. Así lo aseguró la presidenta de México, Claudia Sheinbaum. Lo dijo durante su conferencia mañanera, reiterando la posibilidad de que Estados Unidos influencie en las siguientes elecciones. Fueron 4 las personas detenidas y procesadas por parte de la Fiscalía del Sur de California ante el descubrimiento de un narcotúnel donde se logró incautar más de una tonelada de cocaína, de acuerdo con las autoridades estadounidenses, quienes reconocieron que este túnel es uno de los más modernos y sofisticados de la historia.
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13: Muy buenas tardes, los saluda Luis Santillán en esta edición vespertina de su noticiero El Cachanilla, edición vespertina. Agradezco los controles técnicos a Gloria Barraza. Gloria, muchas gracias, muy amable por su apoyo técnico. También agradezco a, también, obvio, a usted que nos escucha y gracias por su preferencia. Si va al trabajo o viene del trabajo, pues hágalo relajadamente, agarre aire, tómese ahí con mucha paciencia, porque la verdad es que es la hora del tráfico, ya se empiezan a sentir lo que viene siendo las ya se empieza a sentir el calorcito, ya por la, a partir de que sería como de las 11 del día, ya empieza, la verdad es que sí se empieza a sentir ya el verano, pues ya estábamos en junio, ya la verdad era que nada más nos estaba dando chance, ¿no? En las altas temperaturas para entrar de lleno y al acostumbrado calorcito mexicalense. Y pues de aquí en adelante vienen las temperaturas. Miren, nada más el día de hoy, ahorita siendo las 4:09 de la tarde, son temperatura se encuentra en 39 grados, completamente soleado, sensación térmica de 39, pues estamos así, ahora sí que no hay mucha humedad. También en los parámetros, ¿no? Aquí de las redes sociales nos dice que, pues bueno, que sí está haciendo calorcito. Pues sí, bueno, 39 grados para lo que estamos acostumbrados de llegar a rebasar como el año pasado la cifra de los 50 grados. La verdad es que, pues ahora sí que 39 como quiera, ¿verdad? Como quiera nos los enfrentamos, pero pues bueno, serenidad y paciencia, Solín decía el personaje de Calimán. Así que pues bueno, no hay que desesperarnos, le digo, con el calor. Nos comentaba en una ocasión un director de la policía que precisamente cuando entra el verano es cuando se empiezan a incrementar también las infracciones, la población empieza pues a cometer ya más no respetar pues el reglamento de tránsito, ¿no? Que es el muchas veces nos pasamos en amarillo, le damos más veloz al carro, de repente pues anda gente como que de mal humor, de repente todos quieren llegar a su casa pues a resguardarse de los rayos del astro sol. Así que pues bueno, que pues, le digo, es una de las características aquí de Mexicali, pero no, aquí nos tocó vivir en este bonito Mexicali. Pues bueno, le digo, actualmente estamos a 39 grados, se espera que alrededor de las 7 de la tarde la temperatura empiece a bajar a los 38 grados, sucesivamente entre las 7 y las 8 de la noche ya habrá bajado a los 35 grados, siendo más o menos, le digo, la tónica en el tema, digo, de la noche. Mañana miércoles se espera un incremento de 2 grados más o menos a 41 grados y de la menor a la temperatura más baja de 25, ya 41 grados, ahora sí que pues ya rebasando los 40 grados, ahora sí que tengan mucho cuidado. Bueno, pues de hecho desde antes, pero bueno, a partir de los 40 grados, bueno, bueno, si vamos a investigar, entre los 40 y los 42 grados, es cuando el jueves vamos a estar a 42 grados, el viernes a 41, sábado a 40 grados, es un pronóstico más o menos, digo, pues va cambiando todos los días, pero alrededor de los 42 grados más o menos, según tengo entendido, ya se considera el golpe de calor, así para que tenga muchas precauciones con este tema de lo que es las altas temperaturas. Fíjese que el día de hoy temprano hubo manifestación por parte de taxistas de ruta y bueno, también taxistas, perdón, de lo que viene siendo de taxis libres, porque no se les está respetando, dice, no se les está respetando ahí un acuerdo que se tenía con respecto al tema de los permisos. También tuvimos la oportunidad de platicar con la diputada de Tecate, Tere Ruiz, andaba hoy por aquí por el Congreso del Estado, ya prácticamente, ya anda, ahora sí que ya anda muy feliz la diputada porque ya la operaron recientemente y le quitaron ahí una situación ahí que dice que pues, le estaba causando un poco de molestia y pues bueno, le impidió asistir a las últimas dos sesiones del Congreso, pero ya anda la diputada como nueva, otra la voy a escuchar y también hay unos temas acerca para la revisión y el exhorto para lo que viene siendo el mantenimiento de vialidades de la carretera Tijuana-Mexicali, así que pues bueno, ahí nos atañe este, para quien hay mucha población de Mexicali que ciudadanos que si no de perdida diario, muchos van varias veces a Tijuana, para la zona costa, también Ensenada, van y vienen muchos todavía, sobre todo también en el tema del comercio. La verdad es que mis respetos para todos los que tienen que agarrar carretera todos los días. La verdad es que tiene su chiste, esa es la de la manejada. Le digo, hay que saber manejar bien en carretera, es muy diferente aquí a la de la ciudad. Yo sé que hay muchos intrépidos aquí mexicalenses que diario van, pero no por ahorrarse, le digo, unos minutos, le digo, vayan arriesgando la vida, hay que manejar moderadamente y con mucho cuidado. Pues fíjese que hablando, pues, iniciando con la información, el día de hoy nos dimos la tarea de entrevistar al señor Hernández Tirado. Él es de taxistas, Juan Carlos Hernández Tirado, perdón, él es representante de taxistas, quien comenta que hay una, no se les está respetando un acuerdo que se tenía con respecto, dice que, bueno, ahí lo va a escuchar usted, dice que, pues que anteriormente pagaban una cantidad, ahora están pagando alrededor de 10,200 pesos por el permiso para taxis, menciona que anteriormente, pues, era menos cantidad, pero que así lo dice el señor Hernández, que pues que ahora con esta administración de Morena dice que le subieron al doble y que no les hacen descuento a los viejitos. Pues bueno, ahí les echamos, va, ahí les pasamos el recado al ejecutivo para que revisen ese tema. A lo mejor pues le digo, a lo mejor habrá que ver hacer una reforma en el tema, pero bueno, esto es lo que viene, para que lo expliquen, explicado de mejor manera, pues el propio líder de taxistas, Juan Carlos Hernández, nos comenta acerca de, pues de este cobro, dice que de más de 10,000 pesos para el permiso de taxis.
14: Platíquenos, ¿cuál es la causa de la manifestación el día de hoy de los taxistas?
15: Bueno, el trato discriminatorio que siempre ha sufrido Taxi Libre, no sé qué tengan en contra de Taxi Libre. Mientras la gobernadora, para los permisos tradicionales, o los viejos, o los que tienen los acaparadores, en pocas palabras, emitió un decreto que les otorgaba el 30% de descuento en la revalidación del permiso. Ahora que le toca al grueso de los permisos de taxi libre, no hay este estímulo para los adultos mayores y discapacitados, ¿no? Lo cual, pues ahora sí que se configura la discriminación, ¿no? Aquí podemos ver, pásenme uno de los que están firmando.
13: Bueno, dice el señor Hernández que anteriormente pagaban la mitad, pero de esta administración de la gobernadora Marina del Pilar, dice que le subieron al doble al permiso.
15: En el 2018 o 2019, que todavía gobernaba el PAN, para la revalidación, para la revalidación se cobraban 36 sumas, ¿sí? Cuando entra Marina, de presidenta municipal, aquí podemos ver que en ese tiempo, que todavía le tocó a Gustavo Sánchez, Ahí está, revalidación, 36 sumas y se otorgaba el descuento del 50% a adultos mayores y discapacitados, ¿no? Entra Marina y mientras nosotros la apoyábamos en su campaña, ella nos apuñalaba, porque en cuanto entró, ¿qué pasó? Uno de los lemas de campaña fue que no iban a subir impuestos ni iban a crear nuevos, ¿verdad? Aquí tenemos la prueba de que en cuanto entró ella, duplicó el costo de la revalidación a 72 sumas, no un 5, no un 10, duplicó el costo, ¿sí? Y de la revisión mecánica. Ahora, y desapareció lo más importante, desapareció el descuento para adulto mayor y discapacitado. Esa es nuestra inconformidad. Hizo. ¿Dónde está lo que les pedí?
16: La hoja.
15: Ahí está la que tiene que... Aquí está. Aquí está el decreto que ella expidió a modo para los permisos tradicionales o viejos, en que les dio el 30%. Pero se venció el 28 de febrero, cuando ella tenía o tiene pleno conocimiento que el grueso de los permisos de taxi libre se comenzaron a expedir en julio del 2020. Entonces se van a comenzar a vencer y revalidar en estos días.
16: ¿Cuánto cuesta?
15: 58 pesos.
16: Es un gasto muy fuerte.
15: Es un gasto muy fuerte, aparte de que mientras... la ley de ingresos y el código fiscal establece que si un contribuyente no puede pagar el derecho, la contribución, puede hacer convenio. Aquí está, que cuando se conceda prórroga para el pago de créditos fiscales o para que los mismos sean cubiertos en parcialidades, que cobrarían una tasa del 1.5%. IMOS no quiere que haya convenio. Muchos de nosotros, aquí Juan Carlos Hernández Tirado.
13: Pues bueno, eso es lo que comenta el señor Juan Carlos Tirado, el líder de taxis. A ver si alcanza a oír aquí el tema de los 10.200, el precio por el permiso.
16: 58 lo que están cobrando.
14: Okay, platíquenos, ¿cuál es la causa de la manifestación?
16: 58 lo que están cobrando.
14: Okay, platíquenos, ¿por qué?
13: Bueno, eso fue lo que comentaron los taxistas, algún grupo de taxistas el día de hoy, y pues bueno, le digo, pues ahí les pasamos el dato, ¿no? En el tema, al parecer tiene que ser el IMUS el que tenga que poner ahí, atender este tema. Y bueno, también tuvimos la oportunidad de platicar con la diputada Tere Ruiz, quien comenta el día de hoy que trae un exhorto que va a presentar este fin de... Bueno, dice, ya va a presentar un exhorto para que se hicieran los trabajos necesarios de mantenimiento de lo que viene siendo la carretera Mexicali-Tijuana. Y también lo que comenta es que, bueno, dice, ya se está trabajando en esta petición, y ahora hace otra mencionando que ocupa también mantenimiento de lo que viene siendo la Toyota, dice, hasta el rancho la puerta acá en la carretera de Tijuana, y dice que pues bueno, que la verdad es que como esas a las afueras y ya prácticamente ahora sí que agarrando camino rumbo a Tecate es donde se producen muchos accidentes, dice, por el mal estado de las carreteras. Es lo que nos comenta la diputada tecatense Tere Ruiz.
17: Pues bueno, traemos dos exhortos para la próxima sesión. El primero primero vamos a agradecer, se ingresó un exhorto hace un par de semanitas donde solicitamos la reparación de la carretera Mexicali-Tecate. Ya están arreglando ese tramo. Vamos a ingresar otro exhorto porque hay un tramo muy peligroso que viene desde Toyota hasta el rancho La Puerta, que constantemente hay accidentes lamentablemente fatales. Entonces es uno de los exhortos que vamos a ingresar este jueves.
13: Pues bueno, es lo que nos comenta la diputada Tere Ruiz de allá de Tecate. Fíjese que hace unas semanas habíamos platicado con la diputada Tere Ruiz y estaba bien enojada, le salían rayos y centellas a la diputada del enojo porque estaban dinamitando el cerro del Cuchumá allá en Tecate. Es un cerro representativo, pero lo que pasa es que este cerro pues colinda con, hay una parte del cerro que está en California, en Estados Unidos, y la otra parte pues acá en Tecate, ¿no? Entonces, la parte norteamericana, la que le toca acá a nuestros vecinos, pues estaban dinamitando porque quieren seguir con el proyecto de poner el cerco fronterizo entre ambas naciones, y pues había una queja de la diputada porque decía que, oigan, pues ya ni la muelan, hagan de cuenta que es un, pues no un ícono, pero sí algo muy representativo, aparte también del tema ecológico, ¿no? Que se han cuidado mucho esta zona de Tecate, aparte pues es parte pues de Tecate, estas zonas montañosas, y pues ahora sí que por el afán de poner la línea divisoria entre México y Estados Unidos, dice, pues estaban dinamitando ahí las realizando explosiones hace como unas dos semanas, y pues bueno, no les pareció ahí a la diputada, que dice, oigan, de perdida nos hubieran avisado, pero pues no sé, digo, pues es una información ahí que no compartían las autoridades norteamericanas y les estaban pues haciendo detonaciones, explosiones ahí para con el fin de que pues darle continuidad al cerco ahí fronterizo, y pues al parecer pues las autoridades norteamericanas pues lo que argumentan es que se trata también de un tema pues de la seguridad nacional, así que pues bueno, ellos siguen todavía en contra, incluso hasta contra la naturaleza, para imponer

0: Fiscalía del Estado, que nos comente un poquito, ¿no? El orden del día.
1: Vamos a revisar 10 o 11 cuentas públicas de lo que es el ejercicio fiscal 2024. Lo vamos a realizar. Uno de ellos es la Fiscalía. Vamos a revisar algunas paramunicipales. Es el caso de los institutos de la mujer, de Mexicali, de Tecate. Vamos a revisar Conalep. Vamos a revisar también la Comisión de Energía, en el caso del Estado. Vamos a revisar también unas paramunicipales. Creo que es el caso de Copladén del Senada y otras más también el día de hoy.
0: ¿Cómo vienen estas cuentas?
1: Pues estuvimos revisando, comentarles que ahorita vamos a terminar de definir la presentación que nos haga auditoría. Nosotros tenemos de manera preliminar lo que es el informe individual, que es básicamente con lo que la herramienta que tenemos los diputados para revisar los resultados. Va a ser muy importante la comparecencia de los titulares, porque es ahí cuando hay dudas, aparte en el papel que nos queda muy claro, y sobre todo las justificaciones de los titulares que tienen ante estas situaciones, ¿no? Entonces, sí hay algunas observaciones que traen algunas recomendaciones, y lo que sí les podría comentar en general es que, a diferencia de, no sé, cuentas públicas de 2021 o cuentas públicas el año 2021, que eran cuentas públicas, correspondían 2019, 2020, pues la verdad es que han avanzado muchísimo las entidades en atender las recomendaciones de la auditoría, en atender sobre todo esas recomendaciones que se hacen, no solo por la auditoría, sino también por los diputados y diputadas. Al momento creo que ha funcionado mucho esta dinámica de la comisión de tener a los titulares o representantes de las entidades para que desde algún punto de vista puedan comparecer ante los diputados.
0: ¿Ya pagan impuestos?
1: Muchos sí, ya se han regularizado. Hemos sido muy insistentes los diputados en esa responsabilidad, en esa obligación, de sí hacerles mucho hincapié, pues que continúan a veces en ese tema. A veces es de que pagan o de que retienen y no enteran completo. Ya las observaciones son en el menor. Aquí lo que queremos revisar muy bien es también el tema de la cuantía. Digo, a veces tienen esa pequeña observación. Recordemos que cuenta pública de lo que corresponde, cuenta pública 2023, muchas entidades, bueno, una recuerda el caso de una entidad, ahí tuvo que abonar en un tema de un crédito fiscal, que si bien no correspondía a esta administración, sino de años anteriores, pues obviamente genera un golpe para lo que es el recurso de esa entidad, ¿no? Que debiera destinarse a atender sus responsabilidades, pero pues tiene que pagar este crédito fiscal en el caso del SAT.
2: Pues bueno, fíjense, es una situación ahí con el SAT, de créditos fiscales, y también, bueno, la diputada Alejandra Ang, titular de la Comisión de Fiscalización en el Congreso del Estado, nos comenta, ¿no?, acerca de los otros temas juntos que se estarían analizando el día de hoy en esta sesión en el Congreso.
1: Ay, caray, perdón. Ahorita estamos enfocados en los temas, siempre se les...
2: Bueno, fíjense que se le cuestionó a la diputada Alejandra Ang, que si estaría, pues si le interesa, ¿no?, contender por la alcaldía de Mexicali. Fíjese que se rumoraba muy fuerte, había un fuerte rumor ahí en los pasillos del Congreso del Estado y también en Morena, una de las figuras políticas actuales, ¿no?, de hoy por hoy, está la de la diputada Alejandra Ang como posibilidad para contender a la alcaldía de Mexicali. Falta todavía, se le había cuestionado eso también, incluso creo que a la gobernadora, no recuerdo quién, perdón, bueno, ya no le voy a echar mentiras, mejor. Lo que pasa es que mencionaban que todo va a depender, y otra vez nos vuelven a decir lo mismo, como que se nos olvida, ¿no?, todo este proceso no es de que, pues sí está bien, ¿no?, que alces la mano, que digas, yo la quiero buscar, yo quiero contender por la alcaldía de Mexicali, o quiero contender por una diputación federal, o quiero contender por la gobernatura, pero todo eso depende de lo que viene siendo va a haber una encuesta. Entonces, dice, pues, ¿para qué desgastarse ahorita, o incluso hasta subiéndose al ring ahí con algunos temas y con algunos debatiendo, ¿no?, con algunos otros funcionarios, otros también representantes de la iniciativa privada? De repente, digo, hay temas que en los cuales entra a discusión, y todavía ni siquiera se ha oficializado quién va a representar a Morena en tal o cual de las

0: de las boletas, pues ya sea, le digo, Diputación Federal, Alcaldía o Gobernatura, pero también lo que nos comentan es que, bueno, también hay por Acción Nacional, también no creo que nomás, ahora sí que no creo que nomás es en Morena, también en Acción Nacional los chicharrones truenan y también andan levantando la mano para buscar la alcaldía de Mexicali. Ahorita va a escuchar lo que nos dice también el diputado Diego Echeverría con respecto a que dice que él está interesado, pero él va en segundo lugar, y ahorita vamos a decir, ahorita le vamos a comentar quién, según los sondeos de opinión, va en primer lugar en Acción Nacional. Pero bueno, se le cuestionó a la diputada Alejandra Ang acerca de si estaría buscando algún tipo de puesto en elección popular, principalmente y más que nada la alcaldía de Mexicali. Pues bueno, dice, ahorita es muy temprano todavía para decidir si vamos a buscar, dice, si va a dejar si va a enfocar sus baterías en lo que viene siendo la búsqueda de la alcaldía de Mexicali. Pues bueno, eso es lo que nos comenta la diputada Alejandra Anca.
1: Ahorita estamos enfocados en los temas, siempre se les he dicho de atender los temas de mi diputación, de la comisión. Yo tenemos muchísimo trabajo, la comisión de fiscalización es una, como lo ven, de las que cada 15 días o 14 días puntualmente comisión. Entonces ahorita mi prioridad es esa, estamos trabajando mucho de la mano con la comunidad también en muchas solicitudes, entonces yo les podría comentar eso hasta ahorita.
2: ¿Entonces no quiere?
1: Ahorita estamos enfocados.
2: Porque ahorita están las encuestas en Morena, digo.
1: Pero no son tiempos. Y recordemos, pues esas encuestas, pues la realidad es al momento, en realidad. Aquí son dos vertientes, recordemos. Cuando uno quiere ser candidato, tiene que tener, obviamente, quien lo vaya a apoyar, y debe ser el partido. Y también, pues lo que al momento, la popularidad fuerte va a ser al momento de la elección, ¿no? Donde efectivamente nos den el triunfo, ¿no? Yo creo que eso es lo que más cuenta. Ahorita las encuestas dicen más o menos algunas situaciones, se pueden inclinar para un lado, para otro. Pero yo comentarles y decirles responsablemente que ahorita estamos enfocados en sacar los temas de la diputación.
2: Pero no
1: la
2: descartamos entonces.
1: Ahorita yo les puedo comentar. Gracias, muchas gracias.
0: Pues bueno, no quiso soltar prenda la diputada Alejandra, que pues le digo, a final de cuentas, pues está ahí en la lista, ¿no?, de posibles candidaturas. Le digo, falta todavía el tema de la encuesta, y pues bueno, le comento, hay por varios frentes, hay quienes están buscando la alcaldía de Mexicali, y mire, uno de ellos precisamente es el diputado Diego Echeverría de Acción Nacional, y pues bueno, él tiene su distrito acá al poniente de Mexicali. Y pues bueno, lo que menciona, ahí se le cuestiona, ¿no? Se le cuestiona al diputado Diego Echeverría si le hace sombra o si estaría apoyando también la candidatura posible del comunicador McAlpin, Gustavo McAlpin. Pero bueno, dice que el mismo diputado Diego Echeverría dice pues que no está parejo el tema, porque dice, una cosa es la popularidad y otra cosa es pues la aceptación, ¿no?, de la gente. Dice, no es lo mismo todos los días tener un programa de televisión o salir en redes sociales todos los días a estar siendo pues por así decirlo, teniendo la palestra, ¿no?, pero siempre desde el trabajo legislativo. O sea, son muy diferentes, pero bueno, mira, dejemos que lo explique el propio diputado Diego Echeverría. Dice, hasta eso, el diputado Diego dice que acepta, pues, que al menos en popularidad, pues sí lo pudiera superar ahí el comunicador Gustavo McAlpin, pero en el tema del conocimiento, dice, del trabajo, en lo que viene siendo el trabajo legislativo o el trabajo ya en la en la función pública, dice, pues ahí es otra cosa, dice, porque pues bueno, ahí tiene más experiencia, dice el diputado. Pero mire, dejemos que el propio diputado pues nos explique qué opina de la posible candidatura también del comunicador Gustavo McAlpin.
3: El robo, ¿no? Lo por que Acción Nacional. Son el deterioro que le hicieron. Impulsamos una reforma para que no se cobrara y nos la aprobaron. No se cobrara a las personas que les roban su vehículo por liberar el vehículo del depósito vehicular. Actualmente está vigente, ya lo está aplicando Tijuana, lo está aplicando Rosarito y ya lo empezó a aplicar Mexicali. Hicimos un video para que no quedara así abierto. Yo le pedí fui a pedir una reunión institucional con la alcaldesa y yo le comentaba que pues me ayudara con un video de la recaudadora, ¿no? Para que me dijera, que les expusiera a los mexicalenses en qué ventanilla tocar. Y sí, sí pasó. Y la recaudadora invitó a los mexicalenses que sufran de un robo a que toquen la ventanilla de la recaudación de rentas municipal y les va a dar la liberación sin costo a las personas que fueron víctimas de un robo para que saquen su vehículo. Eso es actualmente lo que está pasando. Bueno, más bien, ya está vigente en Mexicali y en Banco de Japón. Y por otro lado, el tema del robo de autopartes, que es una iniciativa que nos acaban de aprobar hace poquito. Te roban el catalizador, la batería, el espejo. Y resulta que los delincuentes saben más del código penal que muchos mexicalenses.
0: Y bueno, lo que mencionaba, fíjense, ahorita vamos a tomarlo del comunicador McAlpin, pero lo que mencionaba Diego Echeverría era que lamentablemente, dice, el tema de los robos también tienen... Pues si no afecta, si no es el monto, hay montos pues ahí en el tema de lo robado y pues no todos llegan a los delincuentes que son atrapados, pues no todos llegan a cumplir una condena.
3: Para californianos, el delincuente dice, ey, róbate nomás esto, pero que no te agarren con mucho porque sin por el monto, ¿no? Pues es que el código penal a los delincuentes les da muchos beneficios. Si, por ejemplo, si el monto de lo robado no excede de tal cantidad de dinero, 6 mil pesos más o menos, regresas lo robado o pagas el monto de lo robado y se acabó la acción penal. Se acabó el problema. ¿Sí? Lo toman como un robo simple. Pero, aparte de eso, tienes que ir a poner tu denuncia, oye, me robaron la pila, y tienes que ir a comprobar que es tu pila. A veces no lo hacemos, ¿sí? Porque es parte de cuando vas a la fiscalía, te esperan ahí, te dejan esperando 3 horas, 2 horas, 4 horas por poner una denuncia. Y pues perdiste más en el... porque no fuiste a trabajar o a la escuela o alguna atención médica que ir a poner una denuncia por una batería. Entonces, ¿qué es lo que hicimos? Hicimos una propuesta para generar este delito como un delito autónomo. Sacarlo digamos, dejarlo... un apartado especial para que sea sancionado de manera ejemplar, porque resulta que para que sea sancionado de manera ejemplar el robo de la autoparte tenías que robarte el vehículo y después desmantelarlo. Pues ¿quién se roba un vehículo para robarse una batería? Pues nadie, ¿va? Se roban nada más la batería, la autoparte. Entonces nos aprobaron una reforma para ser más severos en esta situación. Van a ser 5 años adicionales a lo del robo simple, que el robo simple son de 6 meses a 3 años de prisión, y obviamente se tiene que acreditar pues lo que es el robo, ¿no? Le quitaron algunas cosas que nosotros estábamos buscando que se quedaran, pero bueno, lo importante es avanzar. Y actualmente, no falta ese que sube el pleno, ya se aprobó en comisión. Y va a estar vigente en unas semanas más esta reforma. Y pues bueno, ¿qué más hablamos? De
4: la contaminación ambiental.
3: Sí, bueno, ahorita expuse el tema de lo...
0: Ah, caray, bueno, vamos a buscar, si teníamos por aquí... Ya le quedé viendo este tema de lo que decía Diego Echeverría sobre el comunicador McAlpin. Aquí estaba, perdón, disculpe, estaba un ladito. Esto es lo que comenta el diputado Diego Echeverría acerca de si se le hace sombra o no le hace sombra McAlpin en la candidatura por la alcaldía representando a Acción Nacional.
3: Nos van a medir a todos, sí. Lo que sé del tema es que nos van a medir a todos, sí. encuesta, el CEN, el Comité Directivo Nacional del PAN, va a medir a los que quieren participar. Yo creo, como ciudadano y como político, que pues aparte de la medición de popularidad, tiene que haber otro tipo también de medición, ¿no? O de evaluación. En el tema de qué más implica, aparte de popularidad, ¿no? El representar un espacio tan importante como una alcaldía. O sea, el conocimiento que vas a tener, la intención del voto también del ciudadano. Son preguntas que debes de tener en cuenta para poder elegir al o la que va a representarte en una candidatura, porque hay una realidad aquí en Mexicali, digamos, la oposición, nosotros, el PAN, tenemos una gran posibilidad de ganar la elección en las mediciones de partido contra partido. Luego, si les metemos a las personas, yo he visto algunas mediciones donde hay un candidato, por ejemplo, que comentas que sí está muy medido, sí, muy bien medido, pero también les digo, bien, pues yo estoy en segundo lugar, pero también les digo, bien, pues yo no salí en la tele todos los días, o sea, yo no, no me están midiendo igual, pues obviamente si es por popularidad, pues va a ganar un actor, ¿no? O sea, va a ganar Sergio Mayer, ¿no? ¿Sí? Pero no significa que eso es lo que ocupa la ciudad, ¿sí? Entonces, no significa que eso es lo que ocupamos los mexicaleses. Pero digamos que es un debate interno que nosotros tenemos en el partido, que le estoy platicando nomás por encimita, porque igual en casa lo vamos a estar platicando. Pero en agosto, a finales de agosto, es aprox cuando se van a definir quiénes son los que... No los candidatos como tal, porque si no se les llama, ¿no? Ya ves que cada partido tiene sus nombres, ¿no? Pero quienes van a ser los que van a encabezar los esfuerzos en cada candidatura en Baja California.
4: ¿Debe ser ideal, Macalpe, como político, para dirigir el destino del ayuntamiento?
3: Digamos que lo conozco por el tema de los medios de comunicación, pero no he tenido la oportunidad de platicar como tal con él para ver su visión de ciudad. Yo creo que después de esa plática ya puede tener una opinión. No tengo opinión.
5: ¿Sería usted que entonces tendría más una persona con popularidad de, o sea, por así que de la sociedad, que una persona política?
0: Pues bueno, eso es lo que comenta el diputado Diego Echeverría. La verdad es que pues dice en popularidad, pues sí son otras cosas, pero la verdad es que ahí en una de esas se tiene que poner muy vivo ahí el diputado Diego Echeverría si busca la alcaldía de Mexicali, no va a ser que le ganen ahí el mandado. Y le comento, lamentablemente este tema también, mire, le hemos dado también mucho peso a lo que es el tema de las redes sociales, cuando las redes sociales la verdad es que tienen sus, híjole, como todo tienen la, no es lo mismo pues una persona de unos, ¿qué le digo? El que acaba de sacar su INE, ¿no? El muchacho, tiene otras prioridades, el muchacho o la muchacha que acaba de sacar su INE, a lo mejor lo busca para buscar, la quiere para buscar trabajo, a lo mejor la quiere para irse, para que le dejen entrar a los antros, pero lo que sí, no estoy diciendo que no, que se esté despegados del tema de la política, los jóvenes, no, pero le digo, me refiero a que en el tema de los jóvenes están, yo creo que más enfocados también muchos a buscar chamba, a seguir estudiando sus carreras. Le menciono en el tema de la novedad, ¿no? Sobre todo en el tema de las redes sociales, pues no tanto en el involucramiento, tal vez que sí deberíamos estar más involucrados. Sabemos que también tanto Acción Nacional como Morena tienen también ¿cómo le diremos? Sus cuadros de jóvenes donde se les enseña, ¿no? Lo que viene siendo los estatutos, todo lo que viene siendo los puntos importantes, ¿no? Que deben de sostener ahí la ideología del partido, también, obvio, pues también Acción Nacional lo tiene, lo debe tener ahí sus juventudes panistas, pero le digo, más allá de eso, el joven que agarra el camión para ir a la universidad, que que llega, chambea y y así como llega sale a buscar, digo, a salir por su cuenta, ¿no? A invertirle en su chamba, a que estudian y trabajan y todo esto, los jóvenes también, que a partir, hay uno también, cómo nos ha cambiado la perspectiva de la juventud también, fíjese en el tema laboral, ¿quién iba a decir que muchos también, muchos jóvenes, a partir del tema de la pandemia, pues se encontraron un nicho de trabajo en lo que viene siendo los taxis de aplicación, en todo lo que viene siendo lo que genera, ¿no? Incluso hasta la comida a domicilio, hay quienes tienen, hay soportes técnicos ahí, hay un tema de hasta el repartidor, el joven que dice, pues agarra su motito, se da de alta ahí en las aplicaciones y busca lo que viene siendo ganarse el sustento, pues de cómo salir adelante, cómo ir a solventar sus gastos escolares, más allá también de lo que reciben algunos jóvenes, digamos que ya próximos a votar, como las becas, le digo, todo eso tiene que ver, impacta, todo tiene que ver en la decisión de los jóvenes al ir a votar. No es la misma visión que tenemos los viejos, ya los viejitos, no es la misma visión que tenemos de la política y la historia, ¿no? Hay jóvenes que nada más les ha tocado, que les tocó en la última parte de Acción Nacional, por poner un ejemplo, y ahora esta nueva dinámica, este nuevo movimiento de la política en Morena, le digo, y habemos otros más viejitos que ya nos ha tocado las tres, ¿no? Desde que nos tocó desde el PRI, Acción Nacional y Morena, y le digo, siempre la dinámica va cambiando, pero digo, sobre todo, le digo, en este tema, el reto, yo creo que el reto que tienen algunos de los y muchos de quienes van a buscar que la gente vote por ellos en las casillas, es el tema, le digo, de las redes sociales, pero también el involucramiento, pues, o sea, cómo no es lo mismo, oiga, que te salga pues varias veces, ¿no? Ahí el candidato, el diputado, el funcionario, ahí que te salga en las redes sociales y muchas veces, pero ¿cuántos has visto de regreso, ¿no? Que vas que estás ahí en tu colonia y de repente, pues, alguna jornada de servicios, le digo, que visitan alguna escuela, que van a alguna plática también allá a la universidad, le digo, todo eso, pues, el contacto con los jóvenes y también cómo hacer que el joven, ahora sí que a lo que iba, ¿no? Ya le di muchas vueltas. Ahora sí que cómo hacer que el joven vaya y vote. Le digo, la mayoría de los adultos, pues ya lo hacen, ¿no? Por ejercicio democrático, ¿no? Y por ejercer el derecho, como tanto nos dicen en los spots, ¿no? Del Instituto Estatal Electoral, de los organismos electorales, que es un derecho, pero le digo, hay quienes ya tomaron la decisión, le digo, ya difícilmente a una persona adulta ya van más o menos, ya sabes por qué lado va encaminado, incluso saben los partidos políticos qué parte de Mexicali vota por cuál partido, cuál otra parte vota por el otro partido, entonces más o menos, le digo, no digo que se sepa, pero se puede tener un sesgo más o menos de por dónde pudiera pegar el chicle de cuál o tal propuesta política, ¿no? Entonces le digo, el tema de las redes sociales es tan polémico porque, le digo, la popularidad muchas veces, ¿cuántas veces no hemos visto que existen incluso hasta que llamamientos, ¿no? A la marcha tal, que a la carnita asada, que al tal o cual actividad del partido y no se llega. Ah, pero de repente no tengamos la información de lo que nos llega la información o el calendario, ¿no? En qué día va a caer el tema de un ejemplo de los siete templos, porque ahí están miles de cachanillas y hasta de otros lados vienen, le digo, a pasársela bien, hombre, le digo, ahí en la parte de la zona centro, y le digo, está bien, pues sea diversión y que todo sea tranquilidad, está bien, pero le digo, ¿qué tanto se involucra el joven, pues? ¿cómo podemos hacer que las redes sociales, le digo, tengan una conexión realmente con la necesidad de lo que es el electorado, ¿no? ¿Cómo hacer que salga de su casa el electorado y diga, voy a votar por tal o cual persona, y que tenga esa noción y esa seguridad de decir, ya desde que de la casa decir, ya sé por quién voy a votar, que es muy diferente a decir, pues también voy a votar todos por tal color o tal por cual otro color? Le digo, es una, mira, el que tuviera la fórmula, le digo, de esta flotante, el tema de los resultados electorales o para dónde se carga la balanza en el tema de las preferencias políticas, le digo que el que la tenga se va a hacer rico, le digo, cada que hay una elección de estas magnitudes, siempre nos hacemos la misma pregunta, ¿no? De qué es lo que nos hace, o qué es lo que, la verdad, qué es lo que los ciudadanos ven ya lo está haciéndome aquí la refrigeración. ¿Qué es lo que ve la ciudadanía en el actor político o en el funcionario para decir, pues yo sí voy a votar, o para decir no voy a votar, ¿no? O sea, le digo, hay muchos factores que determinan ese tema, pero bueno, esto es lo que comenta el diputado. Vamos a por la otra parte de lo que mencionaba el diputado Diego Echeverría con respecto a, pues dice que si le hace sombra o no le hace sombra a Macalpin, el comunicador. Esto es lo que comentó.
6: Bueno, que nosotros tenemos el partido, que le esté platicando nomás por encimita, porque igual en casa lo vamos a estar platicando. Pero en agosto, a finales de agosto es aprox cuando se van a definir quiénes son los que, no los candidatos como tal, porque si no se les llama, ya ves que cada partido tiene sus nombres, ¿no? Pero quienes van a ser los que van a encabezar los esfuerzos en cada candidatura en Baja California.
4: Debe ser como político para dirigir el destino del ayuntamiento.
6: Digamos que lo conozco por el tema de los medios de comunicación, pero no he tenido la oportunidad de platicar como tal con él para ver su visión de ciudad. Yo creo que después de esa plática ya puedo tener una opinión. Ahorita no tengo opinión.
5: ¿Le pensaría usted que entonces vendría más una persona con popularidad de, o sea, por así que entre la sociedad, que una persona político, pues digamos, madera, con preparación, con experiencia?
6: Desgraciadamente sí. Y pues por eso hemos visto situaciones donde pues ganan el más popular, no el que debía o el que tenía más tablas para poder estar ahí, y pues así es esto, es lo imperfecto de lo perfecto de la democracia.
5: Digo, también como priista tiene experiencia él, ¿no?
6: Sí, es lo imperfecto de lo perfecto de la democracia, ¿no? Sí.
5: Digo, el violentador de mujeres también comprobado en todos sus programas, ¿no? Y ustedes en el PAN están considerando a un violentador de mujeres cuando tiene una presidenta que presentó una denuncia por violencia de género en contra de ella. Eso es lo más ilógico que está analizando en estos momentos el Partido de Acción Nacional.
6: No tenía conocimiento, pero sí lo voy a tomar en cuenta para exponerlo internamente.
5: Y cambiando un poquito de tema, en lo que respecta a la iniciativa que presentaste con el tema de robos de baterías.
6: Ah, sí.
5: ¿En qué etapa está? Porque dijiste, ya se aprobó, pero...
6: En comisión.
5: ¿Se aprobó en comisión?
6: Sí, se aprobó en comisión.
0: Pues bueno, ya. Al final de cuentas, le menciona, dice que, pues sí, dice, si nos ponemos en temas de popularidad, pues sí, dice que sí le viene ganando. Ahí reconoce el diputado Diego Echeverría, dice que sí le viene ganando Macalpin. Pues bueno, pero pues al final de cuentas, le digo, ellos, pues son ahí el CEN, ¿no? El CEN del partido es el que lo está proponiendo. Pues bueno, ahí habrá que ver cómo se defienden también los panistas, o si lo aceptan, o si ven, o si tal vez si lo ven como un futuro buen candidato y quien pueda dar pelea en las urnas, abanderando el ávaro ahí de Acción Nacional. Y bueno, fíjense que 2 de junio en las efemérides, ahorita le vamos a llevar más información. Fíjense que este 2 de junio es el Día Internacional de la Trabajadora Sexual. Se conmemora el acto de protesta llevado a cabo el 2 de junio de 1975, cuando más de 200 trabajadoras sexuales ocuparon la iglesia de Saint-Nicaire en Lyon, Francia. Este evento fue una respuesta directa a la intensa represión policial, y la indiferencia gubernamental que las prostitutas enfrentaban, lo que las obligaba a trabajar en condiciones cada vez más peligrosas y clandestinas. La falta de protección pública, dice, este día se observa cada 2 de junio recordando la protesta de 1975. Dice, desde 1976 diversas comunidades y organizaciones han marcado esta fecha con actividades que destacan la lucha por los derechos de las trabajadoras sexuales. Sin embargo, la conmemoración de este día no surge de un establecimiento formal por parte de organismos unificados, sino que se ha manifestado a través de esfuerzos descentralizados y locales. La falta de una coordinación formal continúa a nivel internacional, refleja la diversidad y autonomía de los movimientos que buscan empoderar a las trabajadoras sexuales y reconocen sus derechos. Eventos en distintos países, con la lectura de Woman Without Rooms en español, Mujeres Sin Habitaciones en Bochum, Alemania, han destacado los desafíos enfrentados por esas trabajadoras que no han disminuido significativamente desde 1975, pues sí, lamentablemente, uno de los grupos más vulnerables de esta sociedad, las personas pues que se dedican al sexo servicio en el tema tanto de atención de salud como atenciones legales, ya no se diga el tema de la seguridad. Lamentablemente pues se exponen a muchas situaciones de peligro. Le comento, en otras ciudades, incluso en otros países, pues se tiene, ¿no?, delimitado ahí lo que le llaman a veces las zonas rojas, precisamente pues para que haya más vigilancia, más control de salud. Pero pues bueno, ahora con las redes sociales, pues creo que esos distritos rojos pues ya pasan a otro término, porque también muchas veces estos distritos rojos pues son invadidos, por así decirlo, por otro tipo de actividades también, pues que no tiene nada que ver con este tema, ¿no? Como pues también muchas veces el tráfico de migrantes o el tráfico de drogas. Y pues bueno, es un ambiente muy muy difícil y que, le digo, lamentablemente pues tiene contacto con otras situaciones también de cuidado, ¿no? Sobre todo en el tema de la salud, ¿no? Pero bueno, dicen, ¿no?, que es el oficio más viejo del mundo. ¿Quién sabe, no? ¿Usted qué cree? ¿Si será el más viejo? A mí nunca me ha gustado esa frase, la verdad, personalmente. Yo siempre he pensado que el oficio más viejo del mundo pues fue el de velador, ¿no? El que le dijeron ahí en la tribu, al grupito de homínidos, de cavernícolas, dijeron, pues a ver, nos tenemos que dormir, alguien tiene que cuidar aquí el mobiliario a las mascotas, a los animalitos que podían tener, las chivitas, no sé qué tenían ahí los primeros hombres, ¿no?, de la edad de piedra, ahí en las cuevas, los hombres de las cavernas, como se les dice, ¿no? Porque pues bueno, fueron los primeros lugares más o menos que pudieron asegurar, ¿no?, prestar o de alguna manera habilitar, ¿no?, como hogares, ¿no?, por las cavernas. Entonces pues alguien tenía que vigilar pues la caverna, ¿no?, de los otros grupos, ¿no?, de cavernícolas. Así que pues le digo, yo creo que la de velador sí fue el primer oficio. Ya después que sería el de cazador, pero le digo, a mí nunca me ha gustado ese que dicen que el sexo servicio es la profesión más vieja pues del mundo. No creo, la verdad. Yo creo que antes había otra otras actividades ya muy específicas, ¿no? Que dicen, pues ya no digo el de cazador, el de pescador, pero al menos, yo digo que el de velador sí, ese era de cajón, decir, a ver, ¿sabes qué? Pues ahora te toca quedarse a cuidarnos en la noche de las fieras, de los tigres, de los lobos, ¿no? De los dinosaurios, no sé, de lo que anduviera rondando por la noche. Y creo que otro de las misiones que tenían los primeros veladores era pues que no se apagara la fogata, ¿no? Entonces, ¿con qué iban a hacer de comer y con qué se iban a alumbrar?